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0: Eduardito Ramírez. Gracias, Beteto.
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2: Déjame ver qué hay para saborear esta vuelta.
3: Voy a cantar mi canción, inspirada en tu memoria, porque aún me duele el corazón por tu adiós, Cito Segovia.

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3: Agradeciendo a todos los santiagueños enamorados de la música correntina, dos corazones misioneros que en un mismo sentido refleja, les entrega con cariño este regalo guaraní.

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1: Qué bien.
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Chao. 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Chao.

0: que seguir.
1: Tómalo con calma. Esto es dialéctica pura. Te volverá a pasar tantas veces en la vida. Yo decía, ¿te acordás? Empezar a pintar todos los días sobre el paisaje muerto del pasado. Cada vez que necesites una música, nuevo piano, vos ya podés elegir el piano, la música de una nueva vida y vivirla intensamente. Y luego, volver a empezar, volver a equivocarte, vivir, vivir intensamente. ¿Sabes qué es vivir?

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Yo soy un hombre cualquiera, hijo de cualquier fulana. Nací de un vientre de luna con un latir de conana. Vine a este mundo y la vida parió mi ausencia temprana, después de aprender a Chayas lo que es mi tierra riojana. Esta es la fiesta del pueblo, es la memoria sagrada de un tiempo allá en el origen que se redita en las cajas. El tiempo con su latido, ese tuntún que acompasa la sangre de los riojanos, viene vibrando de cuanta, con sus coplitas de antaño, con sus chileras tensadas, cascabeleando en el cerro junto a remotas manadas. La tierra de mis mayores, de los antiguos que cantan, entre relinchos, vigías y la algarroba chancada, de tiempos inmemoriales viene su herencia lejana. Se funde a los carnavales con sus aguas perfumadas, con serpentinas y corzos y carrozas y la magia de culturas que se mezclan y nada va a separarlas. De allá en del mar, carnevale, de nuestra América, chaya, de allá las carnes tolendas, de aquí nuestra fiesta agraria, de allí y de acá pero nuestra, tan cabalmente riojana, bien calurosa y sedienta, sagrada fiesta del agua.

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¿cómo les va? Bienvenidos a un nuevo programa de Rincón Patagónico. ¿Cómo le va, patrona? ¿Cómo le va, paisano? ¿Cómo están ustedes? Bienvenidos una vez más a esta propuesta donde intentamos compartir unos buenos mates, hacernos una linda compañía, escuchar algo de música de nuestro folclore nacional e ir conociendo un poco más a nuestros intérpretes de la Patagonia. En la apertura musical estábamos escuchando a Joel Hernández de la localidad de El Maitén en la provincia del Chubut, que nos interpretaba un ritmo de maitenera de Mauricio Infantino que se titula Ni Caani ni Chorrillera para mi amor. Recuerde que usted se puede comunicar con nosotros enviando mensajes o WhatsApp al 299-4138-031 y también mensajes al Facebook en programa Rincón Patagónico. Y como cada tarde nos vamos a acompañar con unos muy, pero muy buenos mates de esos verdosos, espumosos, sabrosos y amargosos que se vamos en cada programa y que le vamos convidando a cada uno de ustedes que se van sumando a esta sintonía. Y por supuesto, también intentaremos llevarlos de paseo imaginariamente por toda nuestra Argentina a través de las voces de los intérpretes del folclore nacional. Bien, y mientras vamos preparando los matecitos, ya nomás tomamos rumbo a la localidad de Berazategui, en la provincia de Buenos Aires, para escuchar a esta joven muchacha, Lucía Cerezani, nos canta un ritmo de huella de Jiménez y Ruiz Díaz que se titula De la Huella Larga.

Era Lucía Cerezani, esta joven muchacha de la localidad de Berazategui, en la provincia de Buenos Aires, que nos interpretaba esta huella de Jiménez y Ruiz Díaz que se titula De la huella larga. Seguimos ultimando detalles con los matecitos y también continuamos con el paseo. Nos vamos ahora hasta la localidad de Villa María, en la provincia de Córdoba, para escuchar a Los Soñadores. Nos interpretan esta zamba de Ariel Rubiolo que se titula La Desagradecida.

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Bien, ahí estábamos compartiendo unos buenos matecitos, paseando por la localidad de Río Gallegos, capital de la provincia de Santa Cruz, escuchando a este grupo, justamente así se nombran ellos, Santa Cruz 4. Nos interpretaban esta zamba de Andrés Ríos y Marcelo Herrera que se titula Mujer Santacruceña. ¿Seguimos con los mates? Claro que sí, nos vamos a pegar una vueltita por la provincia de Buenos Aires para escuchar a esta señora cantora, Nacha Roldán. Nos canta un ritmo de vals de Alfredo Zitarrosa que se titula Guitarrero Viejo.

Bien, ahí estábamos compartiendo la música, escuchando a la señora Nacha Roldán de la provincia de Buenos Aires, interpretando este vals de Alfredo Zitarrosa que se titula Guitarrero Viejo. Seguimos disfrutando de la música de nuestro folclore nacional aquí en Rincón Patagónico, compartiendo unos buenos mates. Los invito a viajar ahora hasta la provincia de Jujuy para escuchar a Hugo Cardona. Nos interpreta un ritmo toba de Cardona y Mabel Retana que se titula Sueños de Libertad.

0: Era Raúl Palma, el chango de Anta de la provincia de Salta, interpretando esta cueca cuyana de Jorge Viñas y López Riverol, que se titula El vino y yo.
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Una muy bonita canción que nos interpretaba Eduardo Payacán, de la localidad de Esquel, en la provincia del Chubut. Una huella que le pertenece en letra y música, titulada La huella que voy buscando. Continuamos nuestro recorrido musical por el país. Los llevo de paseo ahora, mientras les convido un buen matecito, hasta la provincia de Santa Fe, para escuchar a Cecilia Prieto. Nos canta una canción del litoral de Carlos Luis Borges, que se titula Misionera.

Ahí estábamos escuchando a esta joven señora Cecilia Prieto, de la provincia de Santa Fe, interpretando esta canción del litoral de Carlos Luis Borges, que se titula Misionera. Seguimos compartiendo unos buenos mates y tomamos rumbo ahora a la provincia de Salta para escuchar y para recordar a las voces de Orán, interpretando esta chacarera de Sánchez que se titula Largos Caminos Me Iré.

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5: Muy bien, seguimos nosotros aquí en nuestro programa Rincón Patagónico, acompañándolos con la buena música de nuestro folclore nacional y regional, y por supuesto infaltable, esos matecitos que les vamos cebando a cada uno de ustedes que se van sumando a esta sintonía. Tenemos contacto telefónico con un músico acordeonista de la localidad de Atamisqui, en la provincia de Santiago del Estero. También tiene su morada en las sierras de Córdoba, que seguramente nos va a estar contando él mismo en unos minutos más, pero queremos saludarlo. Rubén Castaño, acordeonista santiagueño. Rubén, muy buenos días, ¿cómo te va? Un gusto saludarte.
6: Buenos días, Rolando. Bueno, un saludo muy grande a su programa Rincón Patagónico. Es un programa muy escuchado y tiene sus años, su trayectoria.
5: Sí, señor. Primero, agradecerte porque cada vez que te convocamos para que nos envíes un saludo, como fue el año pasado por los 35 años del programa, o en aquella oportunidad por la pandemia para que los músicos se hagan presentes también y manden unas palabras de aliento a la gente que estaba en sus casas y que no podía salir. En fin, cada vez que te convocamos, Rubén Castaño dice sí, está presente, así que agradecido, Rubén, por estar siempre acompañándonos aquí en Rincón Patagónico,
6: No, gracias a vos, Rolando, que los artistas seguramente estamos muy contentos con vos porque nos abrís una puerta siempre para poder seguir con la música nosotros de este lado, para escuchar tanta gente que vos seguramente promocionás en el Rincón Patagónico, el folclore, el chamamé y tantas cosas lindas del sur. Y bueno, sí, estoy por acá, ya viviendo por la Sierras de Córdoba, un lugar tranquilo, cerquita de Carlos Paz y Cosquín, así que bueno, muy contento, gracias por esta nota.
5: Rubén, seguramente esta pregunta la realicé en alguna de las primeras notas que hice contigo, pero para recordarles a la gente, a ver, santiagueño y chamamecero, decime cómo es que surge esta elección musical en Rubén Castaño.
6: Bueno, mira, Rubén Castaño es una persona simple y de una familia muy humilde, siempre enamorado de la música, del chamamé, y por ahí surgió mis primeros pasos viéndolo a mi papá cuando tocaba el acordeón. Mi papá era muy sumiso, muy callado, pero siempre se mostraba delante mío tocando el acordeón. Ese acordeón verdulera, de dos hileras, de ocho bajos, y era músico del campo. No sé, no recuerdo bien los temas que hacía, pero hay uno punta de un sí. Tránsito Cocomorola. Nació por ahí mi pasión por la música, hasta que empecé a agarrar otros acordeones prestados. 10 años por lo menos aprendí con acordeones prestados, pero después salí a trabajar y me compré mi primer acordeón a los 16 años más o menos.
5: Ajá.
6: Y bueno, ahí pude avanzar con lo que me gusta a mí, el chamamé.
5: Bueno, pero además no solamente interpretar chamamés del litoral de otros autores, sino también ser compositor. Vos mismo creás temas, algunos instrumentales y otros que tienen letra, en los cuales has tenido la posibilidad de grabar.
6: Sí, mira, en el primer disco lo grabé en el 87, mira, disco y cassette. En ese primer disco ya empecé a, así como autor, grabé como 3 temas, creo, el mío. Y después del segundo, en el 93, ya empecé a grabar como autor en varios temas, pero el estilo, el toque, lo puse recién en el 97 con Calavera Noble.

0: componiendo temas y quería dedicarme un poquito a mi familia, a mis amigos, pero siempre con el acordeón. Así que ahora estamos de regreso, así se titula esta vuelta del Rubén Castaño a los escenarios. Así que estamos con una producción por detrás de un gran talentoso jovencito, Juancito Colman, y toda la producción. Estamos en todas las redes y en YouTube, en Spotify, en Instagram, bueno, en todas las redes están descargadas todas las novedades, toda esta vuelta, y estamos promocionando radialmente con todas las radios del país. Así que en este caso, por eso te agradezco, Rolando, esta oportunidad de poder contarle a la gente que, bueno, Rubén Castaño está de vuelta después de muchos años, y bueno, estamos con todas las pilas, con una banda jovencita, jóvenes músicos que ellos han nacido escuchando mi música, así que son talentosos músicos, así que bueno, estamos muy bien.
1: Qué lindo, qué lindo, qué lindo. Bueno, Rubén, la gente que quiera contactarse contigo, ¿cómo figurás en las redes? Y la gente que quiera escucharte, ¿cómo figurás en las plataformas?
0: Bueno, en las plataformas figura un contacto que es 3856182929. Así que cualquier organizador que quiera contratar a Rubén Castaño tiene que llamar a esos números.
1: Bueno, Rubén, la verdad que un gustazo charlar contigo, saludos a la familia, y vamos a comenzar a difundir este regreso de Rubén Castaño con su acordeón y sus músicos.
0: Gracias, Rolando, gracias, y a toda la gente que está en cadena con otras radios seguramente, yo sé que es una radio principal que hace sonar a otras radios, así que bueno, gracias a toda esa gente que a vos te apoyan, los oyentes que tienes, así que un saludo grandísimo, y algún día ojalá que pueda verlos a todos desde el escenario, ¿no? Así que gracias, Rolando, y muy amable, ¿no? Siempre, siempre con Rubén Castaño estás presente en tu programa, ¿no? Así que Rincón Patagónico, gracias por esta oportunidad.
1: Un abrazo grande, Rubén, hasta cualquier momento.
0: Gracias, Rolando. Chao, chao.
1: Estábamos en contacto telefónico con Rubén Castaño, este acordeonista atamisqueño de la provincia de Santiago del Estero. Y vamos a cerrar esta nota escuchando lo que viene promocionando en las diferentes plataformas. Un enganchado de 4 clásicos chamameceros grabados en estudio. El regreso de Rubén Castaño después de un tiempo fuera de los escenarios. Cerramos musicalmente esta nota con El Regreso.
2: 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El pueblo aplaude de pie a su artista. Bienvenido a Atamisqueño, Rubén Castaño.

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Muy bien, ahí estábamos compartiendo la música y unos buenos mates, por supuesto, escuchando a don Atilio Reynoso de la provincia de Buenos Aires, interpretando este Triste, un tema popular recopilado por Leda Valladares y Rubén Pérez Bugallo, que se titula Oh Pajarillo. Les convido otro matecito y seguimos paseando por nuestra Argentina musical. Nos vamos hasta la provincia de Santa Fe para escuchar a la señora Candela Vargas. Nos canta un rasguido doble de Hugo Merlo y Micaela Díez que se titula Quiero Ser.

0: Muy bien, era Candela Vargas de la provincia de Santa Fe que nos interpretaba este rasguido doble de Hugo Merlo y Micaela Díez que se titula Quiero Ser. Seguimos con la música y tomamos rumbo ahora a la localidad de El Maitén en la provincia del Chubut para escuchar al chueco Carlos Namuncuray y su conjunto que de acordeón y guitarra nos traen este chamamé que le pertenece a Carlos Namuncuray que se titula Baile Campero.
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2: ...12 de junio del año 1922... muere en Buenos Aires Eugenio de Igarzábal, payador correntino, periodista. Dicen que era frecuente verlo en los clásicos almacenes del sur porteño, trenzado en vibrantes contrapuntos, autor del libro Consejos, entre otros.

12 de junio del año 1935. Se registra la canción porteña Caminito, con música de Juan de Dios Filiberto y letra de Gabino Coria Peñalosa. Versos dedicados a un sendero de Olta, en La Rioja, por donde Coria Peñalosa de niño paseaba con su madre.

12 de junio del año 1938, nace en Corrientes Octavio Iván Osuna, cantor, guitarrista, compositor, autor, vocalista de Antonio Tarragorros y Raúl Barbosa, autor de Victoria mi ciudad, Vals con Leopoldo Díaz Vélez, Tarragoseando, Chámame con Antonio Tarragorros y Luna entrerriana, Galopa con Oscar Valles. La gente...

12 de junio del año 1940. Nace en San Ramón de la Nueva Orán, provincia de Salta, Juan Cruz, cantor, autor, compositor, fundador con Alejandro Rodas del dúo Abramonte en el año 1972. En 1980 pasaron a Los Fronterizos, siendo con el tiempo uno de sus principales actores.

12 de junio del año 1942, se registra La Guaraña India, música de José Asunción Flores y letra de Manuel Ortiz Guerrero. La grabaron los cantores de Quillahuasi, Jorge Cafrune, Ramona Galarza, Teresa Parodi, entre otros.

12 de junio del año 1945, muere en Buenos Aires José Luis Padula, pianista, compositor, músico, que tenía la virtud de interpretar la guitarra y la armónica al mismo tiempo. Autor de La Gaucha con Novillo Quiroga, La Llorona con Coria Peñalosa, La Mentirosa con Bayardo y 9 de julio, Tango. Tenía 51 años.

0: Como te quiero. 12 de junio del año 1976, nace en Salta Daniel Cuevas, cantor, autor, compositor, integrante fundador del grupo Vale 4 con Villalba, Mercado y Barrio Nuevo, y el dúo Los Izquierdos de la Cueva con Tony Izquierdo. Llevan su firma Inalcanzable con Villalba, La de Bermejo con Allende, Por qué Adiós con Nievas y Vida con Izquierdo, entre otros.
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0: Estas fueron las efemérides folclóricas de hoy, recopiladas por el investigador folclórico Juan Carlos Fiorillo. Muchas gracias.
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Muy bien, ahí estábamos compartiendo la música que venía desde la provincia de Tucumán a través de la voz de Alico Díaz, que nos interpretaba esta zamba de Ernesto Cabeza que se titula La Flor Calchaquí. Seguimos con la música y nos vamos otra vez hasta la provincia de La Pampa. Nos vamos hasta la ciudad de General Pico para escuchar a la señora Ángela Irene. Nos canta un rasguido doble de Antonio Tarragorros que se titula Ahí va al tranquito el Juan.

Estábamos escuchando a la señora Ángela Irene de la provincia de La Pampa interpretando este rasguido doble de Antonio Tarragorros que se titula Ahí va al tranquito el Juan. Y al tranco lento, mientras les convido un buen matecito, tomamos rumbo a la Balsa Las Perlas, a esta gran bardeada donde de allí son los balseritos, que no los vamos a escuchar interpretando una ranchera, recopilación de los de Malleo, que se titula Rancherita Campesina.

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Muy bien, ahí estábamos paseando y compartiendo unos buenos mates por la localidad de El Maitén, en la provincia del Chubut, escuchando a Don Cholo Barriga, interpretando esta milonga de Valentina Alarcón y Rubén Hidalgo que se titula Nací pa' Guitarrero. Seguimos disfrutando de unos buenos mates y recorriendo los caminos musicales de nuestra Argentina. Tomamos rumbo a la provincia de Salta para escuchar a esta joven señora, Lucía Huanca. Nos canta una zamba de José Ríos y Simón Gutiérrez que se titula El Cerrillano.

Muy bien, ahí estábamos escuchando a Lucía Huanca de la provincia de Salta interpretando esta zamba de José Ríos y Simón Gutiérrez que se titula El Cerrillano. Horacio Guaraní lo recordamos interpretando este chamamé que le pertenece en letra y música titulado Guitarra de los Boliches.

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ahí estábamos compartiendo la música, escuchando a los Arrieros del Sur, este grupo de la localidad de Cutralcó, en la provincia de Neuquén, interpretando esta canción de Enrique Muñoz y Tatín Spat, que se titula Paisaje de Veranada. Seguimos con la música, por supuesto, y nos vamos a escuchar ahora a Verónica Cabral, de la provincia de Buenos Aires, que nos interpreta esta samba carpera de Solá y Pelayo Patterson, que se titula La Solís Pizarro.

Estábamos ubicados entonces en la provincia de Buenos Aires, escuchando a Verónica Cabral interpretando esta samba carpera de Solá y Pelayo Patterson que se titula La Solís Pizarro.

Muy bien, así estábamos, ubicados en la provincia de Santiago del Estero, escuchando a este santiagueño Daniel Sayago, que nos interpretaba esta chacarera de Juan Carlos Carabajal y Yalo Leguizamón, que se titula De Mis Mayores. De esta manera nosotros ya estamos llegando al final de un nuevo programa de Rincón Patagónico. Queremos agradecerles a todos ustedes la compañía que nos brindan en esta sintonía. Muy amables, muchas gracias. Nos vamos con música, como lo hacemos siempre, y en esta oportunidad escuchando al chango norteño Víctor Choque, de la provincia de Salta, que nos interpreta esta selección de carnavalitos de varios autores. Que pasen todos un muy pero muy buen fin de semana, cuídense mucho, disfruten en familia, nos volveremos a encontrar el lunes para disfrutar de unos mates y la música de nuestro folclore nacional. Hasta el lunes, gente. Muchas gracias.

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2: Escuchamos al gran Gustavo Cerati, Crimen.

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0: Y arriba, ¿qué tal? ¿Cómo le va? Muy buenas tardes. 14 minutos se están pasando de las 14 horas. Comenzamos Comunicación Rayada. Como todos los días, a través de LRF 780 Radio Argentina.
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0: Desde Ushuaia, capital de la provincia de Tierra del Fuego, Antártida e Islas del Atlántico Sur. ¿Y qué tal? ¿Cómo le va? Buen viernes para todos. 12 de junio de este año 2026. 0 grados la temperatura actual en la ciudad de Ushuaia. Y como todos los días, los vamos a acompañar hasta las 17 horas con toda la información aquí en Radio Argentina. Mi nombre es Roberto Castellano, te doy la bienvenida. Línea directa para que te comuniques, el 445289. Estamos en internet, www.radioargentinaushuaia.com. ¿Quieres enviarnos un WhatsApp? 2901-526800. Y si quieres estar informado durante las 24 horas del día, ya sabes, www.notitdf.com. Y le damos la bienvenida a nuestra compañera Ify Cajardo. ¿Cómo estás? Buenas tardes.
2: Buenas tardes, bien.
0: Bueno, arrancando el fin de... El fin de largo es este.
2: Obvio.
0: Este es fin de largo, sí, exactamente. Así que bueno, saludo para nuestra audiencia. Le contamos que está fresco, está fresquito. 0 grados, un poco de nieve, ¿no? Y bueno, se viene de a poquito. Se está preparando el terreno a enfriarse y en cualquier momento... Nievecita, Saludo para todos nuestros amigos oyentes que están ahí del otro lado, como siempre, esperando la tarde y la comunicación rayada. Los que están en la ciudad, la provincia, otras provincias y también en el exterior, muchas gracias por acompañarnos. Y empezamos un poquito más tarde porque se me perdió el pendrive. Andaba buscando el pendrive que traje la información, no lo pude encontrar por ningún lado. Lo tengo perdido el pendrive, no sé qué pasó. Sí, se me perdió. Mira que yo lo guardo bien, pero parece que lo guardé tan bien que ya ni no lo puedo encontrar ahora. Y tiene cosas importantes el pendrive, ¿eh?
2: Obvio.
0: Guarda, que tiene cosas muy, pero muy importantes. Pero viste cómo es, cuanto más lo buscas,
2: peor.
0: Sí, no lo encontrás nunca.
2: Terrible. Bueno, están llegando los primeros mensajitos. Hola.
0: Hola.
2: Ahora que Adornis ya presentó todo, más de algún detallito insignificante.
0: Sí.
2: Contento. Ajá. Porque ya podemos seguir avanzando en un país muy serio.
0: Bueno, tiene razón. Y sí, cuando vos ya tenés todo, viste, de los funcionarios, que tenés todo, que sabés que es transparente.
2: Sí.
0: Bueno,
2: eso es importante.
0: Te pones contento.
2: Cumplir la palabra.
0: Sí.
2: Cumplir la palabra. Cuando usted llega a la función pública diciendo que va a hacer algo, lo tiene que hacer.
0: Y lo tiene que hacer porque si no queda como un poco descolocado.
2: Claro.
0: Sí, lo tiene que hacer.
2: Claro.
0: Así que, bueno.
2: Si usted llega diciendo hay que reducir los asesores, no puede tener más asesores. Si usted llega diciendo no a la contratación directa, no puede hacer contratación directa. Etcétera.
0: Sí.
2: Cuando usted dice yo llego por esto, y o cumple o es un mentiroso.
0: Hay que hacer,
2: y eso es feo.
0: Uno tiene que ser consecuente con uno mismo. Y con lo que pregona. Claro, tiene que ser consecuente.
2: Sí.
0: Porque si vos decís tal cosa y bueno, y después salís con otra y.
2: Claro.
0: Quedás descolocado, ¿viste? Quedas descolocado.
2: No, queda como mentiroso, que eso es feo.
0: Mentiroso, sí. No, ya mentiroso es feo, ¿eh?
2: Claro.
0: Sí, no, ese ya es otro plano, otro plano y es feo.
2: Es feo.
0: Sí.
2: Pero, no. Por eso nunca ha prosperado en los proyectos que se han presentado sí. Por el tema de la campaña. Veo que más de alguno ha presentado proyectos diciendo que las promesas de campaña, si no se cumplen, sácate.
0: Sí, sácate.
2: Nunca prosperan esos proyectos.
0: Luego, y eso de ficha limpia, no sé, esto cómo son
2: los de ficha limpia, olvídelo. Ficha pintita, pongamos, a rayita. Con lunares.
0: Sí. Bueno, Juan Schiaretti le pidió la renuncia, está pidiendo la renuncia de Adorni como jefe de gabinete.
2: Juan Schiaretti estaría bueno que fuera a la Cámara.
0: No, pero dijo que le mintió al pueblo argentino, dijo Juan.
2: A ver, ¿cómo le explico?
0: Juan dijo eso.
2: ¿Cómo andamos, Juancito?
0: No, Juan anda bien. Es diputado por Córdoba, Juan.
2: Claro, pero no va.
0: El gobernador Schiaretti.
2: Cada vez que hay una sesión caliente en la que hay algún tema importante...
0: No.
2: Él no levanta la mano, ni baja la mano, sino que se desaparece.
0: Pero este es otro tema. Ya ahora dijo...
2: No. Es Juan, todo lo mismo.
0: Juan dijo que el jefe de gabinete, don Manuel, no puede continuar en su cargo. Esta es la reacción de la declaración. Muchos tienen opiniones formadas.
2: Sí.
0: Y él es uno.
2: Yo tengo opinión formada. Los diputados tienen que ir a la Cámara.
0: Pero
2: no quedarse en la oficina.
0: No, los diputados sí tienen que ir y levantar la mano, claro. O no, qué sé yo. Pero, ¿viste eso?
2: Poner
0: que
2: la
0: dicen,
2: cara.
0: Me abstengo.
2: No.
0: ¿Para qué
2: o quiere desaparezco.
0: Un diputado que se abstiene?
2: Me agarro justo ganas de ir al baño y salgo
0: corriendo. Y me duele la pancita y miro detrás de la cortina, ¿viste?
2: No, lo miro por las cámaras y tiene circuito cerrado para ver todo.
0: Yo me acuerdo cuando miraban detrás de la cortina escondidos todos allá y se corría un poquito
2: la
0: cortina.
2: Bueno, pero eso para dar quórum.
0: Ajá.
2: Cuando ya está la sesión,
0: listo, ya
2: los
0: está.
2: Señores se van al despacho.
0: Ajá, y ahí.
2: Y lo ven por TV.
0: Y lo miran por TV.
2: Claro, con las patitas arriba del escritorio, tomándose un cafecito, comiéndose una mila.
0: Comiéndose una mila con frita.
2: Claro. No, un sándwich de mila, porque lo de la frita queda muy...
0: Sale con frita, eso sí que sale con frita.
2: No, queda feo porque después baja al recinto y no tiene olor a frita.
0: La cosa que don Juan dijo que Manuel Adorni no puede seguir siendo jefe de gabinete de ministros, ¿eh?
2: Sí, y los diputados que no van al recinto no deberían ser diputados.
0: La tigre que muere cariño. Él fue un buen gobernador, casi presidente de Córdoba.
2: ¿Casi presidente de Córdoba?
0: Sí, casi llegó, pero
2: mintió
0: bueno.
2: Mintió en la campaña.
0: Le faltaron unos...
2: Mintió en la campaña. Punto uno.
0: No, que va a mentir el señor.
2: Claro.
0: Un chajarrillo nada más, pero no anduvo mintiendo.
2: No.
0: Bueno, la cosa que hay diversas opiniones con respecto a la presentación de Adorni.
2: Sí. Y a la del también.
0: Sí, también.
2: A ver, yo tengo memoria.
0: Ah, sí, a ver.
2: Usted sabe que eso es un gran defecto en los seres
0: humanos. No, al contrario, para ejercer el periodismo lo mejor que hay es la memoria. Porque no te saca nadie claro, lo mejor, si no tenés memoria estás listo.
2: Los primeros paquetitos de leyes
0: fueron
2: acompañados por su espacio político.
0: ¿El espacio político de quién estamos hablando?
2: Del señor Schiaretti.
0: Ah, sí, bueno, pero eso fue al principio. Ahora está ahí y bueno.
2: No sé, hasta el momento no lo he visto estar en disidencia con...
0: ¿No presentó?
2: No, es que, a ver, eso de presentar proyectos, olvídelo, ya es como parte del pasado de la política.
0: Sí, no, hay gente que trabaja. Gente que trabaja muchísimo, que siempre
2: yo
0: está con proyectos.
2: Lo contrario, pero yo no veo aparecer proyectos.
0: Ajá.
2: Es muy triste
0: porque
2: hay muchísimos
0: que
2: están ocupando lugares,
0: ajá.
2: Que están cobrando por esos lugares y que no se les cae una idea.
0: No,
2: es impresionante.
0: Claro.
2: A mí me gustaría que para la próxima elección, si alguno de los actuales dirigentes se quiere presentar,
0: ajá.
2: No hay que hacer ficha limpia.
0: No,
2: en serio le digo, no. Ficha limpia.
0: No, ficha, ¿cómo sería la ficha?
2: Sino que es hacer una estadística de los proyectos presentados.
0: Ajá, también, sí, sirve.
2: De los proyectos que llevaron al recinto,
0: ajá.
2: O llevaron a comisiones, o que presentaron.
0: Sí,
2: y ojo,
0: sí.
2: No es lo mismo ser autor de un proyecto que firmar un proyecto.
0: Y no, claro.
2: Hay mucha diferencia.
0: Claro.
2: Porque
0: claro.
2: Firmar, hasta yo puedo firmar un proyecto.
0: Sí, no, eso está clarísimo.
2: Pero no puse una idea.
0: Sí, claro, bueno. Y están pasando los primeros 22 minutos de las 14 horas en la República Argentina. Señoras y señores, saludo para todos, ¿eh? Saludo para nuestro amigo y oyente Francisco de México, que debe estar más que contento, ganó 2-0 México ayer a Sudáfrica, ¿eh? Uno quedó con 10 hombres y el otro con 9. Si jugaban 40 minutos más, quedaban 3 cada uno. No, y bueno, viste cómo es el mundial, hubo de todo, hubo de todo. Pero bueno, ganó México. Así que saludo para nuestro amigo mexicano Francisco, ¿eh? Estaban muy contentos los mexicanos, muy contentos.
2: Bueno, y el otro que ha recuperado el don de la voz.
0: Sí, don de la voz.
2: El don de la voz, porque es un don la voz.
0: Y la voz es, sí, es todo.
2: Es el señor.
0: Ajá.
2: Capaz que te lo conoce.
0: No, ya hay mucha gente que no conoce. ¿Qué, perdió la voz?
2: La perdió un par de años y parece que la recuperó.
0: Mira qué bueno.
2: El señor.
0: Ejercicio.
2: Pichetto.
0: Pichetto, me suena, Pichetto.
2: Es un pibe nuevo en la política.
0: Sí, el pibe, el Pichi. Claro. Archi conocido por el Pichi.
2: El Pichi
0: madrugador.
2: Claro.
0: Él es el que anda a las 6 de la mañana, sí.
2: Experto en mudanza,
0: sí. Sin querer se dé cuenta.
2: Sin querer se dé cuenta,
0: don
2: hacemos
0: Miguel
2: mudanza.
0: Miguel Ángel Pichetto.
2: Bueno, él planteó que este gobierno,
0: sí,
2: el gobierno nacional,
0: ajá,
2: es un gobierno de inexpertos y endeudadores.
0: ¿De dónde lo sacó a eso, Pichi? No, Pichi, ¿cómo decir una cosa así?
2: ¿Qué hizo?
0: Inexpertos y
2: endeudadores.
0: Eso es lo que él grafica.
2: Pero si ellos están haciendo el ajuste más grande de la historia mundial,
0: sí,
2: del mundo.
0: No,
2: y
0: eso
2: sus,
0: sí,
2: alrededores.
0: Eso es cierto, nos ajustaron, pero de todos lados.
2: Pero pagar la deuda.
0: ¿Qué deuda? Si estamos pagando los intereses, nada de deuda ninguna. Todavía no empezamos a pagar ni un solo dólar de la deuda. Pagamos intereses de los intereses de los intereses.
2: ¿Y tomamos nueva deuda?
0: Y siempre, porque no hace falta para pagar los intereses. Sí, siempre estamos dando vuelta a lo mismo y creciendo. ¿Cómo crecimos?
2: La deuda creció.
0: Sí, impresionante.
2: Con la contabilidad creativa.
0: Bueno, sí. Tenemos la contabilidad creativa de nuestro mejor...
2: Ah, sí, señor.
0: Mejor ministro económico, de cocinas económicas.
2: Tenemos la contabilidad creativa.
0: De Totín.
2: Y el INDEC.
0: Totín.
2: Un poquito.
0: Con tu economía.
2: Desactualizado. Eso dijo la Cris.
0: ¿Viste la Cris? ¿Cómo está la Cris?
2: La Cris con K.
0: La Cris con K, sí, pero está con los ruleros puestos, ¿eh? No te perdona nada, che.
2: Qué señora complicada.
0: ¿Por qué no la
2: al
0: echa,
2: final la lagartera mejor?
0: No, la lagartera lo dio todo, la lagartera. Y se fue.
2: Ella ni preguntaba.
0: No, ¿cuánto necesitas?
2: Y firmaba.
0: Lleva.
2: Y no decía que teníamos contabilidad, sí, creativa y
0: tech
2: desactualizado. No decía nada.
0: Cuando le presentaron los mejores de los 50 años, dijo, no, esto que van a ser los mejores de 50 años. Acá los mejores de 50 años soy yo. ¿Cuánto necesitas? Y todo chocho.
2: La mejor de los 50 millones.
0: Che, ¿y esa plata dónde se fue? Yo me pregunto todos los días.
2: Yo se lo puedo decir, pero... Era complicado.
0: Esa fue la época de Macri y después...
2: Bueno, no me haga
0: hablar. No, qué suerte que estamos pagando ahora. Bueno, continuemos con nuestra...
2: ¿Y la culpa siempre la tuvo?
0: Sí.
2: La señora esa que está ahí en el balcón.
0: Sí.
2: Que dejó país desendeudado y tuvimos que salir a buscar deuda.
0: Claro, todo el mundo tenía la heladera enchufada, compraba carne, televisores, cambiaba el auto, se iba a vacaciones. Todo eso, esa señora, la culpa tiene esa señora.
2: Sí, no, pero aparte esto.
0: Sí.
2: O sea, yo entiendo, Toto tuvo que salir a endeudar el país.
0: Pobre Totito.
2: Porque no teníamos deuda.
0: Pobre Totito. Claro, porque si no, no te conoce nadie. Si vos no le debes a nadie...
2: Nadie te conoce, no existe.
0: No existís, entonces la mejor forma es esta.
2: Yo por eso voy a tomar deuda en todos lados y después búsquenme.
0: Pero vos no te van a dar porque no tenés aval. ¿Quién te va a dar? Tenés que tener un aval para eso. Tenés que ser un país, por ejemplo, como la República Argentina, que tiene de todo, sobra de todo acá. Ahora está faltando porque, bueno, estamos un poquito más ajustados. Pero...
2: Bueno, yo tengo algunos órganos que puedo.
0: Todo lo que es de dos, le sacás uno. De dos, le sacás uno. Y sí, bueno.
2: Hay que buscar, hay que tener ingenio.
0: Hay que reinventarse. Sí. Hay que reinventarse.
2: Bueno, vamos a hablar en serio, mejor,
0: sí,
2: señor.
0: Sí,
2: porque
0: si
2: el señor diputado nacional Miguel Ángel Pichetto.
0: Pichi para los amigos.
2: Calificó a este gobierno nacional de inexpertos endeudadores seriales.
0: Qué razón que tenés, Pichi. Estoy con vos, en esta estoy con vos. En esta estoy con vos, Pichi. A ver, ¿qué más dijo?
2: Que la Argentina,
0: sí,
2: necesita,
0: ajá,
2: un gobierno de unidad nacional.
0: Ah, y recién se dio cuenta después de 3 años.
2: Cuando jugaste para este señor, claro, y le diste los botitos, ahora te venía a arrepentir.
0: Se sacó los botines.
2: Hasta llenaron la iglesia.
0: Ahora, ahora se sacó la, los botines y empezó a patear para el otro baldo.
2: Claro, claro. O sea, es que Aretti, sí. Pichetto, Randazzo. ¿A quién le dieron los votos en la segunda vuelta?
0: Está el amigo Scioli también, no te
2: el
0: te
2: amigo pide. Scioli.
0: No, él está trabajando ad honorem. Ojo, él está haciendo un
2: ¿pero
0: bien.
2: ¿Pero quién le dio los votos en segunda
0: sí.
2: vuelta?
0: No, no, sí, sí, pues está trabajando. Bueno, hay muchos peronistas. Mucho,
2: claro.
0: Que no, no
2: entonces
0: sé si
2: no vengan siendo. Ahora a hacerse los arrepentidos.
0: Claro, ¿qué dirá el partido peronista, el partido justicialista?
2: ¿De qué?
0: De todos estos señores que están dentro del peronismo y que están del otro lado y no sabemos muy bien cómo están.
2: Bueno, a ver, ajá. El partido justicialista yo hasta ahora no he visto nunca que echa a nadie.
0: No, no, al contrario, ellos dicen, vengan muchachos, vengan que acá arreglamos las cosas.
2: Yo creo que ellos tendrían que hacer un sistema de visado un poco más...
0: No, siempre, el peronismo siempre fue así, recibe a todos, del partido que sea. Ellos después lo doctrinan.
2: A ver, este es un comentario...
0: Sí, personal. A ver.
2: Si yo tengo un peronista, uh-huh. o que se dice peronista,
0: sí.
2: que participa en el gobierno nacional y que dentro de sus misiones y funciones está a borrar el nombre de Juan Domingo
0: no.
2: Perón, de cuánto lugar existe,
0: no.
2: ¿lo puedo recibir?
0: No, no, ya... No, qué feo. Qué feo, ya de prolijo. Pero, y sí, no,
2: claro.
0: ya ahí no, es como que...
2: Y bueno, y entonces,
0: ya cruzó
2: ¿de qué
0: el
2: hablamos?
0: Charco. Ahí ya cruzó el charco, no, no.
2: No, ¿de qué estamos hablando?
0: Claro. No, pero bueno, pero no, ninguno acepta eso. Lo que pasa es que no dicen nada porque tienen miedo.
2: Por eso
0: no
2: le
0: sé,
2: digo, ellos tienen que ser como la embajada de Estados Unidos en Argentina, que dice, ajá. sí, vengan, pidan visa.
0: Sí, cuando llega allá.
2: Van todos, presentan los papeles y no,
0: no
2: le dan la visa
0: una.
2: A nadie.
0: No sale una, claro, exactamente. Bueno, ¿qué dice Pichetto entonces?
2: No, espere. A buenas ver. Tardes, amigos.
0: Buenas tardes.
2: Tratemos de llegar a horario.
0: Sí, estamos en horario. No, estábamos en horario, estábamos haciendo
2: no
0: algunas cositas.
2: No ponga excusa como en la Dornis.
0: Estábamos haciendo algunas cositas nada más.
2: No ponga excusa sí. como en la Dornis.
0: ¿Quién lee a Dornis? No, no me suena.
2: Un señor que vende excusa todos los días, cada rato, en cada momento.
0: Un señor.
2: Distinto.
0: Un señor.
2: Sí. Bueno, el señor Pichetto consideró, como le digo, que la Argentina
0: sí.
2: necesita
0: ajá.
2: un gobierno de unidad nacional.
0: Sí, tiene razón.
2: Un el armado de un gran frente nacional.
0: Sí.
2: Que incluya al peronismo
0: sí.
2: y a otros sectores. Y, por supuesto, a compañeros.
0: A compañeros.
2: Compañeros.
0: Ahí es una división, ¿no?
2: Como los aquí presentes.
0: Los que están presentes ahora ahí en la Cámara, quiso decir.
2: No,
0: presente.
2: En el encuentro esto de Argentina Productiva.
0: Ah, bien.
2: Que han tenido de separarse
0: ajá.
2: de esta propuesta desintegradora.
0: Sí, sí.
2: De este gobierno de una letalidad extraordinaria
0: ajá.
2: que está destruyendo el alma de los argentinos.
0: Y bueno, sí, menos mal que el Pichi por lo menos se dio cuenta. ¿Te
2: Pichi.
0: Diste cuenta, Pichi? 3 años ya hace de esto.
2: Pichi.
0: Venimos desangrados, no sabemos
2: qué
0: más.
2: Qué bueno que lograste arreglarte la manito que tenía sí. fracturada y
0: esa. Esa que estaba para arriba, la verdad. logró.
2: Pero te aclaro,
0: sí.
2: no está destruyendo el alma de los argentinos,
0: no.
2: está destruyendo el alma, la alacena, la heladera, la vacación,
0: todo.
2: La comunicación.
0: Sí, no, ya si
2: la
0: te
2: economía.
0: Diste cuenta, qué suerte que un referente importante dentro de la República Argentina se dio cuenta que puede hacer algo porque está en un lugar, viste, él desde ahí puede.
2: ¿Ah, sí? Pues,
0: claro, sí. Bueno, qué suerte.
2: Si hay un partido político que está al lado de los sectores más humildes
0: sí.
2: y populares,
0: ajá.
2: ese partido siempre ha sido...
0: ¿Quién ha sido ese partido?
2: ¿Quién ha sido ese partido?
0: ¿El Justi?
2: El peronismo.
0: Ah, el peronismo, dijo él. Bueno, está bien, sí, es
2: y
0: cierto.
2: Y ese sentimiento
0: sí.
2: está... anidando en la gente.
0: La verdad también lo que tendría que decir es que estamos extrañando todo el chori. Porque ya no hay más chori.
2: No, pero, a ver,
0: sí.
2: si él considera ya viene la maldad total.
0: No,
2: porque
0: es
2: él dice, esto lo está diciendo el señor Pichi.
0: Pichi, el Pichi Pichetto.
2: El Pichi, que no está en el peronismo, por la duda.
0: No, él tiene su propio partido. Pero
2: claro, es Encuentro Federal.
0: Pero él es de raíces peronistas.
2: Él es del partido Encuentro Federal.
0: Siempre estuvo en el
2: peronismo. Encuentro Federal.
0: Está bien, es Encuentro Federal, pero siempre ha sido peronista. No, no, no tiene otra extracción.
2: El partido del señor Pichi es Encuentro Federal.
0: Sí, el partido sí. Sí, pero
2: ¿qué dijo don Pichi? Peronista. Si hay un partido que está al lado de los sectores más humildes, más populares, ese partido siempre ha sido el peronismo.
0: Ajá, bien. ¿Y?
2: ¿Por qué no se afilia al peronismo?
0: Sí, él hizo un pasito nada más para ver cómo...
2: Él dijo que es el...
0: Porque después de 3 años descubrió...
2: Ese partido, dijo él, es el peronismo. Entonces, ¿qué tiene que hacer el Pichi?
0: Después de 3 años descubrió...
2: ¿Qué tiene que hacer el Pichi?
0: Descubrió que tenía la heladera desenchufada, que ya no compraba carne, que no cambió el televisor, que no se pudo ir a ver el Mundial.
2: Pero el Pichi tiene que ir a afiliarse al peronismo.
0: No, y si está, debe estar afiliado, seguro.
2: No, si está en el partido Encuentro Federal.
0: Sí, pero ahí está así de costadito nomás.
2: No, si es el presidente...
0: ¿Y los otros que dicen algo o no? ¿O solamente, no, Pichi nada más?
2: El Pichi.
0: Claro, ¿no?
2: El
0: porque Pichi. Juan...
2: ¿Y sabes lo que descubrió?
0: Sí.
2: Pichi, tomá una pastillita así para que se active, porque parece que se demoró un poquito en darse cuenta también.
0: Y a veces la reacción no viene tan rápida.
2: Dijo el Pichi, la gente se queda sin poder adquisitivo el día 15.
0: Se dio cuenta. Qué bueno, che, por lo menos hay un referente que se dio cuenta, ¿eh?
2: El 20.
0: Sí.
2: Ya hay problemas para la subsistencia.
0: Y sí, Pichi. Ayer hablaba con un colega, que no voy a decir quién es, pero me decía, ¿cobro? Y a la tarde ya no tengo más nada. Lo debo todo en las tarjetas.
2: Bueno, que gaste menos.
0: Es que no puede de ninguna forma gastar menos porque el efectivo no lo tiene. Lo único que tiene es la tarjeta. Y viene la tarjeta y tiene que pagar. Y sí, no te queda otra. Dice, al otro día ya estoy seco nuevamente.
2: Le tiro otra frase para el bronce del gran Pichi.
0: Sí.
2: Se refirió al eslogan del orden fiscal del gobierno.
0: Ajá. ¿Cómo
2: anda? Díjole.
0: A ver, ¿cómo? ¿Qué dijo?
2: Díjole.
0: ¿Qué dijo el Pichi?
2: Con una bandera que hay que ir a inmolarse en el altar del orden fiscal. Pero este es un orden fiscal mentiroso.
0: Ajá.
2: Falso.
0: ¿Esto es lo que dijo el Pichi?
2: Constituido sobre el hambre de los jubilados.
0: Viene de con la...
2: Viene en campaña.
0: Viene en campaña el Pichi. ¿Qué quiere ser, presidente de la nación?
2: No sé, pregúntale.
0: Y seguramente, a lo mejor quiere ser presidente de la nación, porque ya tiene muchos años él en distintos lugares importantes. Y por ahí a lo mejor se siente como que...
2: Y díjole también.
0: Ajá, a ver. Díjole.
2: Díjole.
0: Y olé, y olé.
2: No, porque es argentino, no español.
0: Ah, dijo nada más. Sí.
2: Hay que encontrarse.
0: Ajá.
2: Porque está en juego la Argentina.
0: Sí, estamos todos perdidos, no sabemos por qué lado ir.
2: Y está en juego la gente.
0: La gente.
2: La gente.
0: Ajá, lo que dijo la gente.
2: Si el gobierno actual se queda 4 años más, destruye todo. Hay que trabajar en un programa productivo.
0: Pero él tiene algún proyecto ya, algo, porque todos te dicen así, estamos así, estamos así, estamos así, esto, lo otro.
2: Ya le respondo.
0: A ver.
2: La Argentina
0: tiene
2: oportunidades.
0: Bien. Eso me gusta.
2: Extraordinarias con el petróleo.
0: Eso me gusta.
2: Con el gas.
0: Sí, ¿es nuestro o todavía sí? No sabemos.
2: Por ahora. Con la minería.
0: Ajá, sí.
2: Pero hay que hacer una economía que expanda hacia las ciudades.
0: Ah.
2: Que agregue valor con empresas de servicio local.
0: Sí, valor agregado.
2: Con generación de empleo.
0: Sí, y bueno, eso.
2: Porque ¿sabe qué?
0: Hace rato que estamos diciendo eso, 3 años de que estamos.
2: ¿Sabe qué?
0: Sí.
2: Gobernar es generar trabajo.
0: Sí, claro, generar trabajo, bienestar, salud, educación, cultura, viste, todo eso necesitas en el pueblo.
2: Tenemos que trabajar.
0: Ajá, cobrar mejor también,
2: Tenemos que trabajar.
0: Sí.
2: Para que Argentina se desarrolle.
0: Muy bien, Pichi.
2: Y tenga una industria que acompañe.
0: Sí. Bueno, la industria está feliz y chocha y contenta porque...
2: ¿Por qué?
0: Le han reducido muchos impuestos y ellos pueden trabajar bien, tranquilo.
2: ¿A qué industria sería eso?
0: Pero después, a mí me encanta que se den cuenta de que por ahí hay algunas cositas que, que realizar y que hacer y que mover y que, bueno, ¿no? Presentar nuevos proyectos. Pero es cierto que, bueno, el pueblo está sufriendo, ¿eh? El
2: sí,
0: pueblo
2: bueno, sufre. Yo quiero mucho. Ver. Sí. Es todo muy lindo, el discurso está muy bonito.
0: Está fabuloso, está muy está
2: mononito,
0: fabuloso.
2: Sí, sí, grande, sí. Pichi, la corbata te queda linda.
0: Sí, sí.
2: Ahora, yo quiero ver, sí. Porque la oposición pidió una sesión en diputados para evaluar una moción de censura contra Dualde.
0: Ajá.
2: La Unión Cívica Radical cuestionó y le exige declaraciones al jefe de gabinete.
0: Y el claro.
2: Pichi.
0: Claro, claro.
2: Dice que este señor es un mentiroso compulsivo que no puede seguir ahí.
0: Ajá. Bien.
2: Ahora.
0: Sí.
2: En el discurso está todo muy lindo.
0: Claro, ahora los hechos.
2: Ahora, en el recinto.
0: Sí.
2: Cuando esta moción que ya fue presentada. Hay que ver si consigue las firmas de todos estos otros que le estoy nombrando.
0: Sí, claro, exacto.
2: Que son los aliados, los que siempre andan por ahí dando vueltas, como sí. Schiaretti, que un día está de allá y el otro está de acá.
0: Sí, bueno, no.
2: Entonces,
0: no.
2: Sí.
0: No, ahora ya es diputado.
2: Siempre fue diputado, pero...
0: 3 años ya de diputado.
2: No, creo que no. No,
0: un poquito menos.
2: Un poquito menos. Sí. Porque el anterior le fue para presidente de Córdoba.
0: Sí, él fue para presidente de Córdoba, no
2: llegó.
0: No
2: le fue bien.
0: No, presidente claro. de Córdoba no, presidente de la Nación.
2: Pero él, en la intermedia pero, sí no sé, se presentó a diputado
0: no sabía,
2: y bueno, y ahí
0: no
2: está,
0: se había enterado gozando que de presidente buena salud. Para el país. Pero bueno, no llegó.
2: Bueno, el asunto es que yo quiero ver si estos señores van a acompañar una moción de censura.
0: Sí.
2: Van a pedir la interpelación del jefe de gabinete. O simplemente van a seguir con bellos discursos
0: claro,
2: en los medios de comunicación.
0: Sí.

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0: Saludo para Roberto que nos está escuchando del otro lado, ¿eh? 2901-526800, si querés enviar un WhatsApp. Estamos en internet para el mundo, www.radioargentinaushuaia.com. Y si querés estar informado durante las 24 horas del día, ya sabes, www.notitdf.com. Bueno, hubo un juramento.
1: ¿De qué?
0: ¿Quién? ¿A qué hora? Señor juez.
1: Ay, sí, qué suerte.
0: Así que un triunfo de los Menem y Máiquez, juró como juez federal el hijo de Rosati.
1: Qué suerte.
0: Del juez.
1: Qué suerte, el presi.
0: el presidente del máximo.
1: Sí.
0: Máximo, juró el hijo como juez.
1: Sí.
0: Qué bueno tener un hijo juez, ¿eh? Por la duda, si tenía algún problemita, te puede defender tu hijo.
1: Como que al revés. Al revés.
0: Bueno, así
1: no,
0: que...
1: Pero qué lindo. Imagínese usted que toda su vida ha sido un hombre de la justicia.
0: Sí.
1: Y lograr que...
0: ¡Oh! Alegría total.
1: ¡Claro!
0: Alegría total. Sí. ¡Claro! Concurso, ganó y entró.
1: ¡Obvio!
0: ¡Hola, entró!
1: ¡Hola!
0: No, esa no, querido, esa es la ventana, no es la puerta. Correte, no, estás
1: no, mal. Es lo más lindo que puede haber.
0: Sí. La hija del Rosa. Del Rosa, como juez federal.
1: Hijo.
0: El hijo, sí, hijo. Sí. No, el hijo de Horacio Rosa. Le dicen Horacio Rosa. No llegan a Rosati. Así que, bueno, está entonces el señor Javier Milei, presidente de la Nación. Firmó la designación del hijo de Horacio Rosati.
1: Me imagino ajá, la emoción que tiene que tener don Rosati.
0: No, sí, es un orgullo.
1: Como padre.
0: Pero y así sea, no sea solamente...
1: Los logros de los hijos es algo maravilloso.
0: Sí. Así que bueno, ya está. Esto es oficial.
1: ¿Hay fiesta?
0: La designación. No, como a ver, fiesta. ¿Qué te crees que es un cumpleaños?
1: Pero hay que festejar. ¿Cómo se festeja?
0: No es un cumpleaños.
1: ¿Cómo festeja un juez la designación de un hijo como juez?
0: Lo ponen atrás de la camioneta y le tiran huevo y harina.
1: No.
0: Y aplauden, cantan. Rosa, sí.
1: No, ¿sabes lo que puede hacer?
0: Sí.
1: El día del perdonazo.
0: ¿Cómo es el día del perdonazo? El día... No, claro. Eso es para la colectividad de los paisanos, de los judíos.
1: No, a ver.
0: El día del perdón.
1: Una forma de festejar podría ser que todas las causas que tienen en el escritorio en ese momento.
0: Ajá.
1: Perdonazo. Sello, inocente.
0: Sí.
1: No hizo nada, está todo bien, todo bonito, todo joya, nunca taxi.
0: Está bueno eso, ¿eh?
1: Sí.
0: Está bueno un perdonazo generalizado de la República Argentina
1: de
0: para todos.
1: Lo que él tenga en el escritorio de él, en la corte.
0: Ah, yo pensé que iba a ser para todos,
1: porque es festejo de Rosati, entonces,
0: ajá,
1: propuesta,
0: qué bueno,
1: que agarre todos los expedientes,
0: sí.
1: Lo mire, firme nomás.
0: Total. Bueno, así que Emilio Rosati es el primero de los 74 jueces aprobados la semana pasada
1: para
0: el Senado.
1: Para el primero.
0: Que jura en su cargo, señoras y señores. Qué suerte que tuvo el hijo del Rosati. Así que, bueno, genial, ya está, listo, plin caja.
1: Se paga.
0: ¿Te acuerdas cuando decían se paga?
1: ¿Quién decía eso?
0: Acá en el Ispera, ¿no te acuerdas? Cuando jugaban y decía se paga, y gritaba la gente, bingo, línea, ¿te acuerdas que cantaban y todo? Había un coro.
1: Déjelo ahí nomás.
0: Había un coro.

0: tiene condiciones, capacidad,
1: tiene condiciones.
0: Claro, es eso. Imagínate la casa de Rosati, ¿de qué se va a hablar? Todo el tiempo se habla de lo que son ellos, de lo que hacen
1: ellos.
0: ¿Pero
1: por qué va a vivir él con el padre?
0: No, pero digo, es el cuando tiene la instrucción,
1: Pero muchacho, déjelo vivir, por lo menos. Siempre con el padre encima, pobre muchacho.
0: Y ahora sabe cuánto lo va a tener, ¿no?
1: Claro.
0: Pero es un señor joven todavía, Rosati.
1: Te dice que tiene hasta para rato, pobre
0: hasta los
1: muchacho.
0: 90, hasta los 90, 91, 92, viste que siguen ellos, no tienen problema. Es hasta los 75, pero se pasan un poquito.
1: ¡Pobre!
0: Sí, se pasan un poquito. Y te imaginas, el papá, no, ni esto no. Bueno, y Caputo y Sturzenegger furiosos con Adorni porque los arrastró al barro y hunde la ley de alivio fiscal, dijeron.
1: No se llama ley de alivio. Inocencia fiscal.
0: Ah, inocencia.
1: Qué alivio.
0: Qué alivio, qué dolor. Me tomé uno de esos que viste que te calma el dolor de cabeza y los jualetes.
1: La ley esa que era el 2x1. El alivio y la inocencia, todo de la mano.
0: ¿Qué tiene que estar en el super? 2x1, 4x2, 3x2. Llevate 3 y pagás 2. No, están furiosos con Adorni. Pobre Adorni.
1: No, pero aparte,
0: déjenlo vivir.
1: Yo insisto.
0: Sí.
1: Desde que sacó, se promulgó la ley de inocencia fiscal.
0: Claro.
1: Muchos.
0: Qué lindo.
1: Sí. Adhirieron.
0: Todos adhieren algo. Lo único que no adhieren a nada y ligar la plata somos nosotros. Pero después los demás todos adhieren, ganan montones de millones en 3 años, salen millonarios. Es increíble.
1: Deje de quejarse, vaya a laburar. Deslómese si quiere plata.
0: Eso, voy a tener que deslomar. Así me puedo comprar la maquinaria y con una flor de regadero me hago la cascada. Porque todo el mundo tiene cascada. Y nosotros nada, viejo. Ya no sé más qué hacer.
1: Se la pasa quejando, pero no le ponen el lomo. Sí, hay que deslomarse.
0: Claro, hay que deslomarse. Eso es lo justo.
1: Bueno, lo que le decía, o intentaba decirle, es que desde que se promulgó esta ley, muchos adhirieron a la ley de inocencia fiscal.
0: Casi todos.
1: Nadie.
0: No quedó nadie. Hasta los del banco, los del arca.
1: Los del arca,
0: todos.
1: Bueno,
0: sí.
1: El asunto es que nadie se dio cuenta de todo esto.
0: Ajá.
1: Hasta que al señor Adorni se le ocurrió incorporarse.
0: Oh, mete la pata por todos lados.
1: Se incorporó Adorni.
0: Y ahí salió.
1: Al régimen de inocencia fiscal.
0: Sí.
1: Y todos empezaron a mirar encontraron al titular del arca, al ministro Sturzenegger.
0: Al general,
1: al contralmirante del todo.
0: Sí, lo único que falta, lo sé.
1: Hasta el pobre Per.
0: Sí, Per también.
1: Claro. No, no es que adhirieron ahora.
0: No.
1: Venían adhiriendo calladito en la boca todo.
0: No fue una, así viste que un arrebetón de vinieron 40, vinieron 60, no, esto ya venía calladito.
1: De marzo, abril, mayo.
0: Él es un buen Adorni. Es un buen ¿cómo decirte? Periodista. Porque él destapa las ollas.
1: Bueno, se incorpora Adorni.
0: Claro, y
1: al régimen de inocencia fiscal.
0: Se pudrió todo.
1: Y se pudrió todo porque todo el mundo empezó a mirar.
0: Claro. Sí. A ver, ¿qué
1: y
0: está pasando acá?
1: Empezaron a aparecer.
0: Exactamente, sí. ¿Qué cosita?
1: ¿Le cuento?
0: Sí.
1: ¿Que hay algún senador fueguino que parece que también está?
0: ¿Algún senador fueguino? Sí. No. Y no tenemos muchos senadores fueguinos, así que.
1: Yo lo dejo ahí. No lo puedo dar por seguro porque yo no vi el registro.
0: Ah, bueno.
1: Pero dice las malas lenguas.
0: No creo.
1: Yo tampoco creo porque era una persona que venía de la docencia.
0: Nuevo. No creo.
1: No,
0: pero bueno,
1: tampoco,
0: después averiguaremos.
1: Pero dicen.
0: Sí, dicen las malas lenguas. Pero mal. No hay que.
1: Nosotros no decimos la cosa que dicen las malas lenguas.
0: No, nosotros no nos metemos en ningún tipo de chusmerío barato.
1: No.
0: No nos gusta el chusmerío.
1: No. Ahora, sí me gustaría saber con qué cara Arca me va a controlar a mí.
0: Sí, y te va a
1: seguir. Si yo me atraso, si yo esto, si yo lo otro.
0: Hay
1: si
0: que
1: yo
0: hacer
1: qué.
0: Una protesta
1: generalizada. El señor de Arca dirió. la plata en negro.
0: O sea. Qué bárbaro, che, las cosas que nos vinimos a enterar gracias a Dorni.
1: Una cosa es Esper.
0: Sos lo más.
1: Esper, todos esperaban.
0: Bueno, Esper sí, Esper, el otro amiguito.
1: Claro.

0: Bueno, así que entonces ya, ya saben, la designación de Rosati, hijo, es un triunfo interno de los primos Menem y Máiquez, que
1: eso dicen, a mí me gustaría tener pruebas para poder decir algo así.
0: No, pero bueno, apostaron, así que bueno, señores.
1: Porque les gustaba, porque tenía... No,

0: Amigos, Adornis en su casa no tiene sillas.
1: ¿No tiene silla?
0: No.
1: Pero pobre muchacho.
0: ¿Quieres saber por qué?
1: ¿Por qué?
0: Porque tiene banquetas.
1: Ajá, banquetas.
0: Porque se deslomó.
1: Sí.
0: No tiene espalda para apoyar.
1: Sí, claro, sí, sabe. Qué creatividad que tienen nuestros oyentes. Son muy creativos.
0: Y Matías dice, qué rico los chocolates de Ushuaia, no hay como esos.
1: ¿Viste?
0: Y para el frío.
1: Sí, son riquísimos,
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0: 10 minutos, está pasando de las 15 horas en la República Argentina. Seguimos en la tarde, acompañándote, Comunicación Rayada. 2901-526800, si quieres enviarnos un WhatsApp. Bueno, el Instituto Fueguino de Turismo presentó las novedades de la temporada.
1: Sí, señor, y yo voy a ser solidaria con usted, porque lo hizo a las 14 solamente para que usted no fuera.
0: Y yo no pude ir a esa hora porque estoy acá, tengo un compromiso muy grande con la audiencia, sobre todo la audiencia internacional, que nos llama todos los días y nos manda mensajes. Y después seguimos con la audiencia provincial y la local, y bueno, no pudimos ir. Pero bueno, será otra vez. Pero bueno, vamos a hablar con el presidente del Infotur.
1: Ajá.
0: No sé si está escuchándonos Dante Kerciali del otro lado. ¿Cómo estás, Dante? Roberto Castellano y Figajardo te saludan. Buenas tardes.
1: No está.
0: Hola, hola.
2: Hola.
0: Ah, ahí, ¿nos escuchás?
2: Ahora sí. Ah. Todo en silencio absoluto.
0: Oh, me gasté haciendo toda una presentación.
1: Pero
0: y
1: yo
0: todo.
1: Se lo resumo. Ajá. ¿Usted se quejó?
0: Sí.
1: Porque organizó todo ayer a las 14 horas para que usted no fuera.
0: Y bueno, viste, no tenía otro horario, no tenía otro horario. ¿Cómo andás, Dante?
2: Muy buenas tardes, ¿cómo andan ustedes? Lamento que no hayan podido venir. Estuvo muy lindo y muy muy interesante el momento que compartimos y lo que charlamos.
0: Sí, me imagino. Bueno, presentaron todas las novedades de la temporada.
2: Sí, primero obviamente un agasajo para el periodismo en su día, y después, bueno, también aprovechamos para mostrarle todo lo que estábamos llevando adelante para la temporada de invierno, que es un montón de información, muy buenas noticias que vienen por delante, así que bueno, aprovechar y compartirla con toda la prensa.
0: Llega el tiempo llegó el momento, ¿no?, de la nueva aerosilla Cerro Martial.
2: Y llegó el momento de que se convierta en realidad trabajo de varios años de gestión, y una alegría muy grande que podamos tener este año nuevamente, después de 15 años de haber perdido ese lugar emblemático, a obtenerla en funcionamiento. A partir del 19 de junio ya va a estar operativa al público en general, y de ahí en adelante todos los días durante todo el año.
0: Este tiene un recorrido, el medio de elevación, de 1.400 metros, ¿no? ¿Aproximado?
2: Sí, exactamente, es un medio de elevación con 1.400 metros de recorrido, una silla cuádruple. Marca Bartolet, Suiza, nueva, cero kilómetro, que están terminando de hacer los últimos ajustes de puesta en marcha, pero ya está montada, ya está girando, ya está con las sillas, están con los últimos ajustes de servicios de apertura, porque viene la marca directamente, los técnicos de Bartolet a certificarla por la garantía, y a partir del 19 de junio ya la tenemos funcionando para el público.
0: La verdad que yo creo que es muy, pero muy esperado esto, porque nosotros decimos, ¿no?, está tan cerca del centro que hasta te puedes ir caminando si quieres, no tenés ningún tipo de inconveniente.
2: Es una gran noticia, por un lado desde lo turístico, porque vuelve a poner en valor un lugar emblemático y con mucho atractivo, muy interesante, que nos permite, que sabemos que va a impactar, porque en el pasado así lo hacía, y en este momento con esta reinversión va a impactar en extender la estadía promedio, porque hay un nuevo producto para ofrecer a nivel turístico.
0: Claro.
2: Pero por el otro lado también viene a cubrir una demanda para nosotros, para los residentes, además de que esté todo el año, ahora en el invierno y durante todo el año, con tarifas especiales y muy accesibles para todo el público de la provincia. Así que eso también es un valor agregado no menor para poder recuperar ese espacio.
0: Pues es que justo llegan mensajes y apuntaban a eso, ¿no?, de los oyentes. Uno dice, ¿con precios internacionales o residentes?
2: No, totalmente accesibles los precios. Estamos hablando de 35.000 pesos para un adulto, 17.500 pesos para un menor, 10.500 pesos para un jubilado. Así que estamos hablando de las tarifas para residentes, ¿no? Después para el turismo el valor es más elevado, pero sigue siendo muy accesible. va a ser de 70 mil pesos para el turista nacional.
0: ¿Qué comprende, digamos, esos 35 mil pesos, 16? ¿Qué comprende? ¿La elevación?
2: No, el medio elevación, el valor del medio elevación, el pase del medio elevación sí. es de 35 mil pesos para los adultos y 7.500 para los menores para redondear en lo más, de lo de mayor flujo, ¿no?
0: Otro oyente dice, ¿van a hacer algún evento por la inauguración?
2: No, se va a hacer la inauguración formal, digamos, protocolar, y a partir de la 1 del mediodía va a estar abierta al público ya en forma permanente para poder disfrutarla. Y si seguimos así con este clima y siguen cayendo las nieves, ya va a estar esquiable inclusive.
0: Y por otro lado, bueno, quería preguntarte también, ¿va a haber esa bajada tradicional de antorchas allí en el Martial o esto va a seguir en el Cerro Castor?
2: No, esto justamente ayer mostrábamos todo el calendario de eventos que tenemos para este año y Martial se suma y nos da un valor agregado, pero nosotros tenemos 19 de junio apertura de Martial, 26 de junio apertura de Cerro Castor, 10 de julio, te tiro los puntos más fuertes, 10 de julio como noche central del día central de la Fiesta Nacional de Invierno, toda esa semana, la bajada de antorchas en el Cerro Castor, que ahora hablemos también del transporte, que es interesante para el residente, y está previsto el 8 de agosto la bajada de antorchas de Martial.
0: El invierno fueguino es de la celebración del 3 al 11 de julio, ¿no? Con la Fiesta Nacional del Invierno.
2: Correcto, del 3 al 11 y cerramos, este año abrimos la semana de la Fiesta Nacional del Invierno con el día 4 con un evento en Martial, justamente como nueva propuesta, hace la apertura de la fiesta. El 10 de julio, como hablábamos recién, la bajada de antorchas, y el 11 a la noche cerramos la semana de la Fiesta Nacional del Invierno, lo cierra, mejor dicho, el centro de montaña, de Tierra Mayor, con una marcha de esquí de fondo nocturna. También en el marco de que este año Tierra Mayor, como primer centro de esquí y demás, de la provincia, cumple sus 50 años.
0: Sí, qué bárbaro, cómo se fue el tiempo, ¿no? Sí, es increíble.
2: Como uno de los precursores de la actividad turística y del deporte y de un centro de turismo de invierno, ¿no? Tierra Mayor fue el primero en montarse y ya se cumplieron 50 años y bueno, es una familia que le dedica todo el esfuerzo desde esa época hasta hoy para mantenerlo vigente.
0: Claro, sí, exactamente. Y en estos eventos hay algunos sponsors también.
2: Sí, claro, esto lo estamos llevando, año a año va creciendo, la Fiesta Nacional del Invierno, en realidad desde el marketing, es la excusa perfecta o es la excusa que hemos buscado al haberla logrado convertir como fiesta nacional para poder adelantar la actividad de las actividades de invierno y adelantar la cantidad de turismo que nos visita, que antes empezaba a recibirse recién después de la segunda quincena de julio, y a poquito, año a año, lo vamos consolidando y empieza a venir turismo en el marco de la fiesta del invierno a disfrutar. Entonces, esto es lo positivo y por lo cual apuntamos a que sea en la primer quincena toda la cantidad de actividades que estamos llevando adelante.
0: ¿Ya tenés alguno de los nombres de los sponsors? Puedes decirlo tranquilamente, no hay problema.
2: Sí, me fui para ese lado y en realidad te estaba diciendo que en realidad para hacer eso hace falta justamente un trabajo público-privado y un esfuerzo que nos viene colaborando desde la primera edición. Y hoy tenemos sponsor, bueno, AFUDIT, que es la Asociación de Agencias de Viajes, que ha hecho una gran inversión y un gran apoyo económico para el desarrollo, el acompañamiento de Expreso Oro Negro, que como transporte oficial y que nos, que nos colabora año a año con todos nuestros movimientos y demás, London Supply, que se ha sumado, después obviamente hay un montón de colaboradores del resto de las cámaras, todas las cámaras, Cámara de Turismo, Cámara Hotelera, HT, Cámara de Comercio de Ushuaia, Cámara de Comercio de Río Grande. Me voy a terminar olvidando de alguien.
0: Sí, seguro, después te van a retar.
2: Exacto, y más de 80 prestadores que se subieron y se sumaron para las promociones, los descuentos, las propuestas durante todos esos días.
0: Sí.
2: Toda esa información está en findelmundo.tour.ar o en Instagram de Fiesta del Invierno.
0: También hay promociones para que puedan, de degustaciones.
2: Sí, hay promociones, hay descuentos. Y después, en la bajada de antorchas, el día 10 de julio, en la Plaza de Nieve, con la colaboración justamente de todo el sector privado, va a haber degustaciones de sabores fueguinos, todo eso es colaboración y esfuerzo económico directamente del privado, va a haber más de 5.000 porciones para degustar de distintas cosas, una serie de espectáculos y de eventos para que todo el mundo lo disfrute.
0: Claro.
2: Esto está apuntado al público, al turismo, pero también está apuntado para que lo disfrutemos nosotros los residentes. Y ahí va con lo que te decía del traslado al Cerro Castor en esa fecha.
0: Dante, más o menos, ¿cuánta gente se aglutina, digamos, en estas fiestas, ¿no?, que son tan, tan importantes, en estos festivales?
2: Este año estamos apuntando a tener aproximadamente, ese es nuestro objetivo, tener entre 5.000 y 6.000 personas que vayan a disfrutar el transcurso del día y obviamente que se queden a disfrutar en el cierre, la bajada de antorchas, que el horario normalmente es a las 6 de la tarde, ¿no?
0: Tengo entendido que también en la fiesta va a llegar prensa de otros países, influencers y demás, ¿no?
2: Sí, durante toda esa semana estamos trabajando en función también de lo que se ha logrado de la conectividad internacional con Gol y LATAM, de San Pablo a Ushuaia con vuelos directos. Viene prensa especializada, prensa de actividad turística, con el acompañamiento de Gol. Viene gente de Brasil, viene gente de Colombia, viene prensa nacional. Vamos a estar aproximadamente con unas 30 personas entre prensa e influencer de medios de la actividad turística, difundiendo justamente la fiesta para que siga creciendo, porque ya este año inclusive, cuando hicimos las promociones en Brasil, también pusimos en valor la fiesta nacional del invierno y los prestadores, los operadores mayoristas de Brasil lo incorporaron dentro de su agenda para vender la primera quincena de julio en Ushuaia.
0: O sea que ustedes, cuando llegaron allí a vender el producto, también aprovechan e invitan a la prensa que se vengan a conocer.
2: Sí, claro, nosotros hacemos ese trabajo en forma permanente de visibilidad del destino con prensa especializada, con influencers que traccionan, esto también con un vínculo con el Improtur, que es el Instituto de Promoción Turística Nacional, que nos colabora con los perfiles de ese tipo de gente, nos colabora con el traslado, con los pasajes aéreos para que lleguen hasta acá. Y nosotros acá, en conjunto entre el Infoetur y el sector privado, hacemos la recepción, toda la logística, le mostramos todo lo que tenemos para ofrecer y ponemos en valor el destino para que después se vayan y lo comuniquen.
0: Contame un poco del tema aéreo, digo, que es fundamental, ¿no? A través de eso saben la cantidad de gente que pueda llegar a venir, porque ya eso ya está contabilizado, digamos, los vuelos, la gente que viene.
2: Sí, totalmente. Bueno, venimos de meses muy complejos, una situación económica difícil, hay muy poca actividad económica, así que poder aportar desde lo turístico, que es se genera una reactivación, ya que el turismo derrama transversalmente en muchísimas actividades. Esto de haber conseguido conectividad directa de San Pablo a Ushuaia con dos compañías más aerolíneas argentinas, son 9 vuelos semanales. Eso nos da un puntapié adicional al turismo brasilero que venía en años anteriores con vínculo con Buenos Aires, de aproximadamente unos entre 1.200 y 1.500 turistas por semana adicionales que se suman a esta propuesta, ¿no?, de venir a Ushuaia.
0: Es que venir de forma directa te da otro gusto, me parece, ¿no? Es decir, me siento acá y me bajo allá, listo, ya está.
2: No, y además al tener 3 vuelos semanales de Gol, 4 vuelos semanales de LATAM y 2 vuelos de aerolíneas, eso permite que la persona pueda elegir cuántos días se quiere quedar y en promedio, como mínimo, se quedan 5 días.
0: Claro.
2: Eso es lo interesante del invierno, ¿no? Las estadías son más prolongadas.
0: Hola.
2: Hola, ahí se cortó. Te decía que las estadías son más prolongadas, entonces con menos volumen de turistas tenés una ocupación plena.
0: Bueno,
2: y además el turista de invierno derrama económicamente fuertemente, es un turista con muy buen poder adquisitivo.
0: Claro.
2: Y se empieza a ver, obviamente, después en la actividad económica.
0: Sí, lo que siempre se buscó fue eso, ¿no? Se sigue buscando, digamos, que se queden 2 o 3 días por lo menos, y eso, bueno, parece que no, pero va acumulando, ¿no?
2: Y en el invierno normalmente el promedio está entre 5 y 10 días.
0: Claro,
2: entre,
0: claro.
2: Entre 5 y 7 días, a diferencia del verano que normalmente son de 2 a 3 días.
0: Sí.
2: 4 como mucho el promedio.
0: Veo en la ciudad que ha crecido mucho el tema de alquiler absolutamente todo lo que necesitas para ir al cerro, ahora vamos a ir al Martial y demás. Digo, esto ¿cómo creció puntualmente, ¿no?, en nuestra ciudad?
2: Bueno, lo importante es que ahora tengamos otro centro montaña que, sí, que genera otro flujo adicional de, sí, de turistas para que se genere ese consumo en esas empresas y se mantengan operativas, uh-huh, ¿no?
0: Claro.
2: Eso es lo interesante del turismo, que sí, generamos un ingreso de divisas para la rotación y la circulación económica dentro de la, sí, provincia.
0: Nosotros hacíamos un debate entre nosotros y decimos, bueno, no es lo mismo si me voy por 5 días, 7 días, una semana, a un lugar que quiero esquiar, de comprarme absolutamente todo que alquilarlo. Me parece, sí, que ahí
2: hoy
0: está.
2: Hoy hay muchas propuestas, sí, hay mucha oferta y eso hace que también se haga más accesible para que seamos competitivos, así que eso también,
0: exacto,
2: es muy positivo. Pero si me permitís, aprovecho y, sí, paso el chivo de la Fiesta Nacional de Invierno, de la Bajada, sí, de Antorchas. Va a haber, por colaboración de las agencias de turismo y de transporte, uh-huh, va a haber el día 10, saliendo a las 12 del mediodía y a las 3 de la tarde, con una tarifa preferencial, esto, uh-huh, que te decía, de los colectivos, sí, para ir a, sí, a la montaña, sí, al Cerro Castor, uh-huh, por 20.000 pesos de ida y vuelta.
0: Ah, entonces, barato.
2: El año pasado,
0: barato.
2: Sí, el año pasado hubo 4 empresas haciendo esos traslados,
0: sí,
2: y se trasladaron 750 personas.
0: ¿Viste?
2: Eso es un montón de gente que deja de circular con vehículo privado.
0: Claro, sí. No hay tanto lugar tampoco para dejar tanto.
2: Exacto, y la idea de este año el objetivo es lograr duplicar ese volumen para achicar también, uh-huh, esa cantidad de tráfico en la ruta, pero para que el que vaya y disfrute, que el chofer designado sea el chofer del colectivo, que todos los demás, sí, sí, puedan disfrutar del evento, se despreocupen del tránsito,
0: claro,
2: de manejar, de buscar dónde estacionar y que disfruten al 100%, y hacer accesible a aquel que no tiene vehículo también la posibilidad de disfrutar un día completo con actividades, porque va a haber espectáculo, uh-huh, va a haber gastronomía, uh-huh, como bien vos dijiste,
0: sí,
2: y
0: sí,
2: bueno,
0: sí,
2: y el acto central a las 6 de la tarde con la bajada de antorcha.
0: Para la gente que escucha y está atento a lo que decías recién de que va a haber transporte, digo, ¿esto necesita tener algún seguro, la persona, un coseguro por el viaje o con el boleto mismo ya está cubierto?
2: No, es con empresas de transporte, con agencias de turismo, con empresas de transporte habilitadas.
0: Está bien.
2: Por lo cual hay 10 empresas,
0: sí,
2: que van a estar saliendo del playón que está lateral al puerto, sí, para que la gente se ubique,
0: sí,
2: saliendo desde ahí. Y si entran en Instagram, en findelmundo.tour.ar o,
0: sí,
2: directamente en Fiesta del Invierno, ahí figuran los prestadores para que aquel que ya quiera, hay muchos que ya han hecho la reserva, ya han comprado sus tickets,
0: sí,
2: para olvidarse y tener asegurado el espacio para el traslado, aprovechen, uh-huh, y que lo hagan con tiempo.
0: Qué bueno lo que hicieron esto, porque me parece que hay mucha gente que se dedica a esto y por ahí está un poco parada, y esto le va a venir muy bien. Y al vecino que dice, dejo el auto, que voy a manejar hasta allá, no puedo tomar nada, no puedo comer nada, viste cómo es esto, ¿no? Entonces, me parece fabuloso que esté el medio de transporte, como pasa en Bariloche, llegás hasta un punto con el auto y después te suben ellos, viste que es comodidad, y los argentinos somos cómodos.
2: Es un producto interesante, lo venimos haciendo y viene creciendo año a año, por eso, sí, que te comentaba, el año pasado teníamos, sí, 4 empresas prestadoras de servicio,
0: claro, claro.
2: Este año va a haber 10 empresas,
0: bien,
2: prestando el mismo servicio, por lo cual tenemos mayor cantidad de asientos disponibles para poder llevar más gente,
0: sí,
2: y porque el año pasado se colmó, digamos, fue el máximo que podíamos trasladar porque no teníamos más disponibilidad de colectivos. Este,
0: claro,
2: año vamos,
0: claro,
2: a tener mayor cantidad de transporte.
0: Bueno, Dante, te agradezco un montón que has dado toda esta información para la gente que está del otro lado. La próxima fiesta que hagas y presentación y demás, hacerla más temprano o más tarde, después de las 5 de la tarde, porque si no, no puedo ir, viejo. Me perdí comer algo rico y demás, y estar ahí participando con ustedes.
2: Sí, una pena que no hayan podido venir, pero bueno, lo vamos a tener en cuenta para la próxima, y obviamente están invitados para que vengan al evento central de la bajada de antorchas en el Cerro Castor. Hemos invitado a toda la prensa y estamos de esta manera, aprovecho, bueno, invitamos a toda la comunidad que venga y que disfrute. Es un evento muy lindo de quien no lo haya hecho nunca, sí, que sí, aproveche y lo haga, porque es súper atractivo, y quien lo hizo siempre quiere repetir. Además,
0: te mando un gran abrazo, muchas gracias, sé que ahora 3:30 tenés otra cosa, así que bueno, te dejo en libertad, que estés muy bien, gracias.
2: Muchas gracias, chao, hasta luego.
0: Hasta luego. Bueno, ahí estaba el presidente del Infotour, como siempre, Dante Kerchiali, comentándonos todo lo que se viene, ¿no? Todo este evento.
1: Arranca el invierno.
0: Arranca el invierno, señoras y señores, y si no hay
1: la
0: nieve.
1: Temporada de invierno.
0: Y si no hay nieve,
1: la
0: fabricamos. Qué bueno que se empieza a mover esa parte, porque bueno, parece que no, pero es un flujo sumamente importante, sí, porque sí, hay derrame, sí, como sí, decía él, hay derrame para lo demás. ...27 minutos, señores, está pasando de las 15 horas en la República Argentina. Nos vamos a ir a un cortecito y ya venimos, ¿eh?

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3: ...23 minutos, está faltando para las 16... 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Temperatura actual en la ciudad de Ushuaia, 1 grado. 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

0: Bueno, yo ayer le contaba las declaraciones que hizo el intendente Harrington en Río Grande.
1: Sí.
0: Y que iba a ir a la comisión, ¿se acuerda?
1: Sí.
0: Ayer fue a la comisión.
1: No me diga.
0: Ayer,
1: fue.
0: No el próximo jueves, en forma inmediata. Fue, se puso claro. Los zapatos y se fue.
1: Sí, se fue a charlar.
0: Se fue a charlar un ratito.
1: Ajá, mira qué bien. Bueno, sí. Ajá, ¿y se encontró con alguien o no había
0: Estaban
1: nadie?
0: Los señores concejales que estaban en comisión de presupuesto.
1: Ah, muy bien. ¿Y allí? ¿Qué?
0: Ahí apareció el señor intendente con todo el gabinete.
1: Ah, fueron todos.
0: Todos.
1: En patota.
0: En grupo.
1: En grupo.
0: En patota queda feo.
1: Bueno, en patota se dice porque son muchos, pero bueno. Ah. Así que fueron todos al consejo.
0: Sí, señor. A la comisión de presupuesto en el consejo deliberante.
1: Ajá, ¿y de qué hablaron?
0: Del tiempo.
1: Ajá, dijeron que estaba lindo el tiempo ayer, ¿eh? Allá, estaba fabuloso el día. Así que tocaron el tema de las termas.
0: No, no solo eso. Primero el presidente del consejo deliberante.
1: Sí.
0: Le solicito avanzar en el acceso a la documentación e información contable que permita analizar en profundidad distintos aspectos presupuestarios y financieros que están en comisión y que no pueden avanzar porque el señor intendente no encuentra la llave.
1: Ah, mira.
0: Capaz que lo tienen en un pendrive.
1: Se le perdió el pendrive. Y por eso le perdió el pendrive. Sí. Viste que es muy fácil perder el pendrive.
0: Sí. Así que bueno, analizaron la situación de las deudas que mantiene tanto el Ejecutivo como el Legislativo con la CEF.
1: Sí.
0: Intentando encontrar soluciones para la regularización de esas deudas. Clarificando que la deuda del Consejo Deliberante fue contraída porque el municipio no remitió los fondos. Si el Ejecutivo no le manda los piticlines,
1: el otro no le puede devolver.
0: El otro no le puede pagar al otro. Un tema ahí complejo.
1: Claro.
0: Y sobre las termas del río Valdés, el señor intendente. ¿Sabe quién es el intendente?
1: Sí, señor. Sí, como no voy a saber quién es el intendente de Tolwyn. Lo conozco cuando era legislador. Antes hablábamos mucho.
0: ¿Sí?
1: Sí. Después perdí el teléfono.
0: Bueno, él reconoció el carácter excepcional de la herramienta que utilizó para establecer el cuadro tarifario.
1: Bien.
0: Y confirmó el señor Matías Rodríguez que el señor Endandanda va a presentar una nueva propuesta.
1: Muy bien.
0: Que la misma ingresó por mesa de entrada.
1: Y bueno, como tiene que ser, así es lo correcto.
0: Ayer, cuando fue a la comisión, antes de entrar a la comisión...
1: Saludó a todos.
0: No, pasó a dejar por mesa de entrada el proyecto de la tarifaria para las termas del río Valdés.
1: Bueno, muy bien. Me parece muy bien, porque eso tiene que ser muy bien todo transparente y
0: así
1: tiene que explotarse.
0: Así que bueno, el presidente del consejo dijo que estaba muy contento porque ellos desde el primer momento vienen sosteniendo que las termas no están en discusión, sino que hay que contar con herramientas claras y acompañada con toda la información para que el consejo pueda cumplir con su responsabilidad.
1: ¿Y habló algo de la recaudación? Y
0: no sé, eso, esa parte no
1: te eso nada.
0: No,
1: nada
0: yo no estaba.
1: Es una parte importante también.
0: No tengo idea.
1: Sí, la recaudación, a ver qué se hizo, dónde se invirtió
0: todo. No sé, no le puedo decir. Lo que sí,
1: sí.
0: El presidente del consejo dijo que el consejo va a comenzar el debate de esta nueva propuesta tarifaria que presentó el Ejecutivo.
1: Bien.
0: Y la información complementaria que le fue solicitada durante la reunión. El objetivo es garantizar no solo que las termas funcionen, sino que esté todo en regla administrativa e institucionalmente.
1: Qué bueno. Bueno, es importante que haya ido, porque, no sé, yo pensé que en algún momento que a lo mejor no se acercaba, pero sí. Así que bueno, ya tienen por mesa de entrada lo que ellos escribieron, la propuesta que tienen, y de ahí en más, bueno, si se hará eso o se hará otra, pero de todos modos ya está.
0: Bueno, y saludo a los oyentes que tarde, muy tarde, ya se van comunicando.
1: Ya se van también.
0: Sí.
1: Se deben estar, durmiendo, se deben estar durmiendo la siesta, seguramente.
0: No, no son horas de llegar.
1: Ah, no. ¿No son horas de llegar al programa?
0: No, más vale. No, no. Y claro. Después nos retan a nosotros. No,
1: sí, sí, sí, muy tarde. Después nos dicen a nosotros, y vos recién venís, mirá, te perdiste un montón de novedades. Novedosas.
0: ¿Qué novedades?
1: Novedades novedosas. Claro. Nuevas novedades novedosas.
0: Eso. Buenas tardes.
1: Buenas tardes.
0: Aquí estoy. Ajá. Tarde pero segura.
1: ¿Tarde pero segura?
0: Estaba de conferencia.
1: Epa.
0: Con Leoncito.
1: Ah.
0: Preguntándole qué iba a hacer.
1: Sí, si venía hoy o viene mañana.
0: Y me contestó, seguir comiendo de todo acá adentro.
1: Está bárbaro. Genial,
0: Dice que las mamis le dan todos los gustos y que quién te va a tener esa
1: No, olvidate, ah, vale. Olvidate.
0: Así que no tengo apuro.
1: Ajá. Está tranqui.
0: Está tranqui.
1: Sí, bien comido.
0: Obvio, le dan de todo. Después va a tener que salir afuera y no le van a dar ni la milanesa, ni la torta frita, ni la media luna, nada.
1: Nada de eso. Bueno, saludo para Steffi, una creadora que tenemos acá, que hemos descubierto una creadora, nos hizo unas cosas espectaculares acá.
0: ¿No había sido Leoncito?
1: Todo 3D. Sí, junto con Leoncito. Leoncito fue el que creó todo y ella, bueno...
0: Pone las manos.
1: Lo tuvo que hacer, claro.
0: Bueno, y afortunadamente se comienza a restablecer el servicio de agua potable en Río Grande.
1: Qué bueno.
0: Mañana complicada, si las hay, para la zona norte.
1: Y claro,
0: de la provincia.
1: ¿Sabés lo que no tener agua es impresionante?
0: Sí. Bueno, habían suspendido la mitad de las actividades, los colegios, instituciones.
1: Sí.
0: Porque o tenían cortado o tenían muy baja presión.
1: Sí.
0: Así que dice que lograron finalizar los trabajos de reparación sobre el acueducto.
1: Bien.
0: Que está ahí en la zona del parque industrial.
1: Uh-huh, uh-huh.
0: Recordemos que en Río Grande, obras sanitarias es municipal.
1: Ajá, sí, obras sanitarias es municipal. Claro, lo tienen ellos, sí.
0: Claro. Así que bueno, estaban, dice, trabajando ya en la recuperación y restitución del suministro.
1: Sí.
0: Que esto es progresivo.
1: Ajá.
0: Así que puede ser que por eso haya sectores que sigan teniendo baja presión.
1: Claro. Bueno.
0: Habría que suspender todo.
1: ¿Allí en Río Grande?
0: Claro.
1: Yo me acuerdo cuando llegué en el 89 a Río
0: hasta
1: Grande.
0: Hasta el martes, suspender todo hasta el martes.
1: Cuando llegué en el 89 a Río Grande no había agua. Andaba todo el mundo en la calle buscando agua.
0: Pero
1: en baldecitos.
0: Es el pasado.
1: Sí, era el pasado, sí.
0: Ahora no hay agua, hay que suspender todo.
1: Y en cierto modo, sí. ¿Qué es?
0: Cuando, ¿baja presión? Cuando suspendemos todo.
1: Cuando no tenés agua, ¿qué haces? Tenés que lavarte la cara.
0: No puedo tomar mate.
1: Tenés que lavarte las manos, lavar la cara.
0: No, eso no es lo importante. Sí. No puedo tomar mate.
1: Ah, bueno, el mate es lo de menos.
0: No, que es lo de menos.
1: Pero lo demás, todas las cosas que tenés que hacer. No puedes cocinar si no tenés agua, no puedes lavar los platos. ¿Cuántas cosas no puedes hacer?
0: ¿No puedo qué?
1: Lavar los platos.
0: Ah.
1: Bueno,
0: qué
1: sí,
0: importante.
1: Sí. Te aporto algunos ítems.
0: Qué importante lavar los platos.
1: Sí, obvio.
0: Lo que todo el mundo quiere. El sueño de la vida.
1: El sueño del pibe, lavar los platos.
0: Bueno, y ayer el intendente de nuestra ciudad.
1: Ajá. Walter Boto.
0: Sí, señor. Sí. Se fue al cochocho.
1: ¿Se fue al cochocho?
0: Se fue al cochocho. Sí, no. Sí, sí.
1: ¿Y qué viene el cochocho?
0: Puntualmente se fue a la cancha 4 del polideportivo.
1: Del poli. Sí.
0: Se fue a hacer actividad física.
1: Muy bien.
0: Con la gente como usted.
1: Ah, con los señores mayores.
0: altamente mayores.
1: Ah, altamente mayores.
0: Claro, como usted.
1: ¿Y él, qué fue a hacer ahí? Porque él no es altamente mayores.
0: No, yo creo que...
1: ¿Qué fue a hacer el intendente ahí?
0: A participar de un encuentro de recreación y actividad física con los adultos mayores.
1: Sí, sí, sí, sí, está bien, está bien. Compartió esta jornada.
0: Pero la compartió en serio.
1: ¿Ah, sí?
0: No es que estuvo tomando mate.
1: Ah, lo hicieron mover. No me diga. Marcha atrás no hubo. Tuvo que sí o sí. Y bueno, Walter, es la que te tocó.
0: Pero no solo él. Sí. Jessica Garay.
1: Ajá. Ah, Jessica Garay también.
0: También estaba. Sí, sí,
1: varias,
0: sí,
1: varias personas. Sí.
0: Verónica Maestro.
1: Ella es la secretaria de la.
0: Todos de al 1, 2, 3.
1: Ajá. 1, 2, 3. 1, 2, 3. Y dale nomás. Y claro, porque viste los profes.
0: Y queda feo.
1: Los profes son blanditos, ellos no tienen problema. Pero claro. Llegar la voz y son medio duranga.
0: Claro.
1: Y claro, viste. Vas un poco atrasado. Cuando el otro levanta la mano, vos bajas el pie.
0: No, y queda feo quedarte tomando mate viendo como los adultos mayores hacen actividad física. Y ¿qué claro, tienen que hacer?
1: Y te tenés que integrar.
0: Y más vale.
1: Y bueno, se integró. Se integró. ¿Y cómo salió? ¿Bien? ¿O andaba muy descoordinado? Ahí al lado, más o menos. Y bueno, ya va a aprender, viste que los coaches, viste cómo son.
0: Claro, pero no le quedaba otra. No. Menos mal que estas cosas no invitan a la prensa, porque si no, yo me imagino usted ahí.
1: ¿Te acordás que antes iba o alguien le organizaba? ¿Te acordás que el Zumba? ¿Te acordás? Y íbamos, y los llamaban, nos decían, venga, no, estamos sacando fotos, le decíamos,
0: no
1: estamos filmando.
0: No generalice, porque yo esas cosas acostumbro por la duda.
1: Al oír. No, yo me acuerdo que había alguien, no me acuerdo, alguien conocido era, me parece, pero bueno, que decía, no, acérquense, vengan también ustedes, no, nosotros tenemos que sacar fotos, tenemos que filmar. Hacer notas.
0: Bueno, dicen que son alrededor de 90 adultos mayores participan regularmente de las propuestas que se impulsan.
1: Sí, se ven muchísimos. Sí. Se ven muchísimos. Sí. En la foto se ven muchísimos. Sí, mirá vos, ¿eh? Y el intendente también ahí. Sí. No le dieron una camiseta, viejo. ¿Cómo no le pusieron una camiseta de Argentina?
0: No, para que todos lo vieran de lejos. Era.
1: Claro, de ahí lo una camiseta de un arquero lo hubieran puesto, aunque sea, ¿eh?
0: Es más, la coreo tampoco se la mandaron previamente para que ensayara. Eso también está mal.
1: Claro, no, tenía que haberle mandado la coreo, un videíto para que él vea, una manito para arriba, el piecito para abajo, así, qué sé yo. No. Pero bueno, participó. Sí. Diez minutos, señores, está faltando para las 16. 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
0: Bueno, y...

0: andar con las medias rotas, que le gusta andar todo.
1: ¿Cómo con las medias rotas?
0: Panchado, no. Surcido y remendado.
1: No, ¿cómo no, con las
0: no
1: medias
0: le da
1: rotas?
0: El valor a lo, al dinero.
1: Ajá, al dinero.
0: Porque te feliz así, con la remera remendada, sí, la media
1: bien
0: rota.
1: Simple, bien comunacho, bien
0: claro.
1: Pueblo.
0: Claro. Es feliz cuando vienen sí. Los señores de energía y le cortan la luz porque no la pagó.
1: Y bueno, ¿qué iba a hacer? No, llegué, sí, cortame la luz.
0: No, sí. No, porque tienen la ahorrita. Ahí tienen el canutito de los $500,000. Entonces, no se hace problema por esas cosas.
1: Claro, lo tenés guardadito ahí.
0: Que le corten la luz porque no la pagó.
1: ¿Quién me va a hacer problema? ¿Cuánto te debo de luz? ¿$10,000? Acá tenés los $10,000. Toma. Te doy 5 de regalo. ¿Qué me va a importar si total tengo el pendrive?
0: No, bueno, pero él.
1: Pero no lo encontró.
0: No lo encontró.
1: No lo encontró. Mirá, está en México, lo están buscando. No, me imagino que Matías también lo está buscando. Nuestro amigo Lázaro allá en Cuba también. Están buscando por todos lados el pendrive. Nadie lo encuentra, che. Qué olvidadizo este muchacho.
0: Sí. Algunos piensan que lo hacía sí. Intencionalmente para que nadie se diera cuenta de lo que él tenía.
1: No.
0: Claro.
1: No, él lo perdió.
0: No, él estaba calladito. Sí. Dejaba que le cortaran la luz de la casa sí, para sí.
1: Disimular sí.
0: Los $500 millones que tenía.
1: No, 500 millones de dólares, no, si tiene $500 millones.
0: No, 500 mil dólares.
1: Nos vamos todos.
0: $500,000.
1: Ya si tiene $500 millones en 3 años de trabajo.
0: No,
1: de
0: esto viene del 2002, 2000 no sé cuánto.
1: Ah, pero no lo tenía.
0: Claro.
1: No lo tenía blanco común.
0: Claro.
1: Lo tenía en groncho. Qué bárbaro, O sea que eso se puede hacer tranquilamente.
0: Matías de Uruguay manda sí. Un mensajito con sí. Una foto.
1: Sí.
0: Y en la imagen dice: todo se sabe.
1: Acá, allá, en todos lados, todo se sabe. Todo se sabe.
0: Pero esa está buena, esa táctica está buena. Dejar sí. Que le corten la luz, que le saquen las tarjetas.
1: ¿Para
0: qué? Para disimular que tiene la platita encanutadita.
1: No, y si ahora la tiene que declarar.
0: Pero ya la declaró, pero en ese momento sí. Él hacía esas cosas.
1: Claro, porque no estaba tan permitido como está ahora.
0: Claro,
1: ahora era para
0: no tenía la libertad.
1: Ahora es para la libertad del grupete. El grupete de que todos adhirieron. Che, qué buen compañero que son, ¿eh? Eso me gusta.
0: Sí. Bueno, en el 2018.
1: Sí, 2018.
0: El personaje del año.
1: Sí.
0: Había publicado
1: ajá.
0: Un Twitter.
1: Un Twitter.
0: Un Twitter. Y ellos hicieron Twitter.
1: Ajá, un
0: porque
1: Twitter.
0: No estaba X. Estaba no, Twitter.
1: Estaba Twitter.
0: Twitter.
1: Ajá, Twitter. El Twitter negro.
0: Él puso en su Twitter.
1: Ajá.
0: Me cortaron la luz por falta de pago.
1: No, pobre muchacho.
0: 2018, tenía los 500,000 encanotados.
1: Pero pobre muchacho, ¿cómo le cortaron la luz? ¿No sabían que iba a ser funcionario?
0: Hoy me cortaron la luz en casa.
1: Ajá.
0: Supuse
1: sí.
0: Que era un ataque para silenciarme.
1: Ah, y sí, porque puede ser.
0: Pensé que había sido para que me callara.
1: Y no.
0: Temí por mi familia.
1: Era porque debía. Y bueno, pero no se acordaba que tenía.
0: Finalmente.
1: Sí.
0: Continúa él. Este es el Twitter de él en el 2018.
1: Ajá, el
0: con
1: 2018.
0: El pendrive guardado.
1: Sí.
0: Discutí con el portero.
1: Epa.
0: Y la seguridad de mi edificio.
1: Sí.
0: Por semejante distracción.
1: Ajá.
0: Mira. Hasta que.
1: Sí.
0: Finalmente descubrí. Que me habían cortado la luz.
1: Por
0: falta de pago.
1: Claro, estaba muy pobre.
0: No, si tenía los 500,000 encanutados.
1: Pero él no sabía.
0: Lo hacía para disimular.
1: Se había olvidado.
0: No, después se olvidó. Cuando llegó a funcionar y lo tuvo que declarar.
1: Ahí sí que se olvidó, ahí sí que se olvidó.
0: Qué vergüenza.
1: Bueno, mirá vos, las cositas que uno se viene a enterar.
0: Dice Matías que Todo se sabe es un programa de televisión uruguayo que deschaban a los corruptos. Acá ese programa no tendría ningún sentido de existir.
1: Claro, no.
0: Acá sería aburrido porque ¿de quién hablarían?
1: Sí, exactamente.
0: ¿De nadie?
1: No tendríamos de qué hablar.

0: ¿Qué se mete usted?
1: Y nadie lo invitó al programa.
2: Bueno. Uno quería estar, pero bueno, no se puede.
1: Dice que no opine de nuestros honorables funcionarios.
2: No, yo, a mí me encanta Pepe, me encantaba Pepe. Pepe, un fabuloso Pepe.
1: No, le dicen para allá. Lo de honorable. Ajá. O sea.
2: Claro. O sea.
1: Desde Uruguay.
2: Ajá, hasta.
1: Desde México.
2: Sí, sí,
1: en
2: sí.
1: En Estados Unidos.
2: No, en Estados Unidos es el primero.
1: En Estados Unidos están hablando.
2: Sí.
1: De nuestro.
2: Sí, benemérito.
1: Benemérito honorable.
2: El Andrei.
1: ¿El qué?
2: El Pendrey.
1: No, es del honorable están hablando.
2: No, pero lo honorable acá es el Pendrey.
1: No, él
2: qué
1: es
2: suerte honorable. Que lo encontró, mirá si no lo encontraba.
1: No, él es el honorable, sí, no el Pendrey, no, él, porque es un honor.
2: Sí, es un honor tenerlo, claro. Tenerlo como ahí, como el máximo de que maneja todos los ministros, ¿eh? Es fabuloso. Pero bueno.
1: Otro oyente dice, el país va súper bien.
2: Ajá.
1: Miren cómo Milei logró sacar de la pobreza a Adorni.
2: Sí.
1: Es uno de los 10 millones que dijo Milei que salieron de la pobreza.
2: ¿Viste? Y bueno, algunos tienen suerte y pueden salir, otros siguen trabajando.
1: Pero es bueno cuando usted puede poner un ejemplo concreto.
2: Claro. Porque,
1: a ver, que usted diga,
2: sí.
1: Ay, yo saqué tanta gente de la pobreza.
2: Uh-huh.
1: Es como muy ambiguo. Yo saqué 10 millones de personas de la pobreza.
2: Sí.
1: ¿Y quiénes son los 10 millones?
2: Uh-huh.
1: No se sabe.
2: No se sabe, claro.
1: Entonces yo no lo puedo ir y chequear.
2: Uh-huh. Claro, ¿no?
1: Ahora,
2: no.
1: Cuando usted tiene un nombre y un apellido para decir, ve. Él es uno de los 10 millones que salió de la pobreza.
2: Sí,
1: sí. Ya es otra cosa.
2: Sí, exactamente. Bueno, y el peronismo en el Senado está apurando una sesión única, única, para interpelar y votar la destitución de Adorni.
1: Lo dijimos al principio del programa.
2: Eso es lo que...
1: Es lo que yo le dije, eso lo planteé a Unión
2: sí.
1: Por la Patria. Hasta el momento el radicalismo no adhirió.
2: Uh-huh.
1: No adhirió tampoco su amigo.
2: Uh-huh.
1: El Pichi.
2: El Pichi, claro.
1: El Pichi tampoco.
2: Sí.
1: No adhirió tampoco su otro amigo Schiaretti.
2: Ajá, nadie de ellos.
1: No. Por eso era lo que yo le decía.
2: Sí.
1: Es lindo el discurso, pero poné la firma,
2: claro, no,
1: y presentate a
2: sí.
1: La sesión para la interpelación del señor Manuel Adorni. Exacto. Hasta el momento.
2: Nani.
1: Pagano sí.
2: Uh-huh. Pagano, bueno, sí, Pagano.
1: Que es una persona que viene del riñón. Ella firmó ese proyecto.
2: Uh-huh.
1: Lo firmó de la Sota.
2: Ajá.
1: Ella
2: ajá.
1: También firmó.
2: Sí.
1: Unión por la Patria, obviamente. Pero de este otro sector que están hoy hablando en los medios, hasta el momento ninguno pone la firma.
2: Nada.
1: Ahora, yo creo que el presidente esto lo tendría que ver y esto ya es fuera de chiste.
2: Sí, tiene que.
1: Porque los propios Marra. Sí. Que uh-huh. Fue uno de los gestores del proyecto.
2: Sí.
1: Dijo que esto era una vergüenza, una tristeza, decepción. Uh-huh. Lo calificó de muchas maneras.
2: Sí.
1: Y que esto le hace mal. Uh-huh. Al proyecto que tiene Milei.
2: Y claro, es lo
1: y acá
2: que
1: el golpe siempre... lo recibe Milei. Porque ¿quién es Adorni? Un funcionario de Milei.
2: Sí, lo puso él, por
1: claro.
2: Supuesto. Claro. Sí. No, eso
1: en el
2: está
1: mundo
2: clarísimo.
1: Entero.
2: Sí.
1: En el mundo entero, los medios en el mundo están hablando de Adorni.
2: Claro.
1: No están hablando de Milei y los grandes logros de su gestión.
2: Sí.
1: No están hablando de la inflación ni de la contabilidad creativa. En el mundo están los medios
2: uh-huh.
1: más importantes hablando de cómo el jefe de gabinete de Javier Milei
2: admitió
1: haber escondido $500,000.
2: Claro, exactamente.
1: Pero es eso, y no dicen Manuel Adorni, no, dicen el jefe de gabinete de Javier Milei.
2: Claro, exacto. Sí, sí, y bueno, entonces, porque es eso, el jefe de gabinete de Javier Milei.
1: Flaco,
2: sí.
1: Favor para el presidente.
2: No, a él, esto le quita puntos todos los días.
1: Claro.
2: Todos los días.
1: El Financial Times.
2: Sí, imagínate que no estamos hablando de medios, son medios sumamente importantes en el mundo.
1: El país.
2: Claro, claro. Sí, sí, sí. Son medios, viste, que la verdad, de una forma u otra, reconocidos.
1: La agencia de noticias alemana.
2: Sí, sí.
1: Y no me diga que se le diga en alemán porque no se la voy a decir.
2: No, pero está bien. Todos se hacen eco.
1: Sí.
2: Y esto, yo creo que. Por eso el revuelo que había en el gobierno nacional, ¿no? Porque ahora también dudan del blanco y dudan del negro. De las dos cosas dudan. El blanco que presentó y el negro que presentó también lo dudan cuando todos
1: usted,
2: ahora.
1: Cuando usted quiere ser arrepentido, no lo deja ser arrepentido.
2: Sí, ¿viste? Claro, claro.
1: Así no se puede.
2: Claro, no, exactamente. Es un tema delicado.
1: Es un tema. Y se pensó que el Mundial lo tapaba, pero si usted mira las noticias a nivel nacional, tampoco lo tapó.
2: No logró que
1: los titulares de lo que tendría que haber sido la inauguración del Mundial, el partido, que lo que pasó en el primer partido, que jugaba hoy y todo lo más, está en segundo plano.
2: Claro, claro.
1: No está ocupando la cartelera como hubiese sido en otros momentos.
2: Y claro.
1: Porque Manu se comió la cartelera.
2: Sí. Te digo que es mundialmente conocido.
1: Sí.
2: Sí, mundialmente conocido.
1: Sí.
2: Antes no conocía ni el loro y era un periodista de medio.
1: Sí.
2: Trabajó toda la vida.
1: Cuando fue vocero no fue tan conocido.
2: Claro. Y ahora lo conocen todo el mundo, pero por otra razón.
1: Ser jefe de gabinete de Javier Milei.
2: Claro, jefe de gabinete de Javier Milei que se le perdió el pendrive.
1: No, que encontró $500,000 que tenía.
2: Que encontró, sí, tenía escondido en el.
1: Estaba tan escondido que se olvidó que lo
2: tenía. 5 minutos, señores, está pasando de las 16. ¿Querés enviarnos un WhatsApp en este viernes? 2901-526800. Nos vamos a un corte, ya venimos.
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7 minutos están pasando de las 16 en la República Argentina. 2901-5268-00, si quieres enviarnos un WhatsApp.

0: Beatriz Matías dice: no se asusten, Latinoamérica es toda corrupta. Nosotros no, no, olvidadizos, no es lo mismo.
1: No, uno se olvida de cosas, sí, claro, claro, claro.
0: No es lo mismo olvidar que esconder.
1: Olvidar para siempre.
0: No, eso es otra cosa, no es lo mismo olvidar que esconder.
1: Bueno, hay un homenaje al Indio Solari, ¿no?
0: Sí.
1: Ahí en el,
0: ahora ya.
1: Ya, en este momento, preciso momento, sí, en el CEPLA, el Palomar, señoras y señores, ¿sí? De Graciosos y Valientes, un homenaje al Indio Solari, ¿eh? Que tanto, tanto nos dio a todos los argentinos durante muchísimos años. Así que la Secretaría de Políticas Ambientales, Culturales y Educativas de la Muni de Ushuaia está haciendo esta invitación a participar.
0: Bueno, y el gobernador de la provincia de Gustavo Malaya.
1: Ajá,
0: don Gustavo. Y las empresas.
1: Sí.
0: Uvas del Valle.
1: ¿Cómo se llaman?
0: Uvas, Uvas del Valle. S.A.
1: Ajá, Uvas del Valle.
0: Sí.
1: ¿Vinito? ¿Se viene el vinito?
0: No.
1: Ah, no, no, pensé que era algo así como que se viene el vinito, algo de eso. No, no, no, no, no sé, no sé, no sé. Uvas del Valle.
0: Él escucha uva y piensa en vino.
1: No, digo, porque viste que se está haciendo vino acá en la ciudad.
0: Pero la no provincia. Sería, es el caso.
1: Ah, no sería. A ver, no, cuenta, no, cuenta, no. Cuenta, cuenta, cuenta.
0: Uva cuenta, del Valle es una empresa agrícola, sí, con ajá, sede en Cafayate. Que se dedica.
1: Sí, ¿a qué?
0: A la producción de viñedos,
1: ajá,
0: y agricultura orgánica.
1: Ah, muy bien.
0: Pero
1: muy bien,
0: no sería lo que estaría pensando hacer en Tierra del Fuego, así que no se ilusione.
1: Ajá, ¿qué quiere hacer?
0: Es difícil venir a producir viñedos acá.
1: Y sí, en cantidad. Sí, en cantidad, claro. Sí, igual hay gente que se dedica, pero muy poco.
0: Pero es artesanal.
1: Sí.
0: Es una producción casi artesanal.
1: Uh-huh.
0: No, ellos están planteando lo que tiene que ver con ampliación.
1: Uh-huh.
0: Incorporar otros mercados.
1: Sí.
0: Y por eso han firmado con el gobernador.
1: Uh-huh.
0: Un respaldo a un proyectito.
1: Ajá,
0: un los muchachos respaldo. Piensan sí. En avanzar
1: uh-huh.
0: con un proyecto de piscicultura en Tierra del Fuego.
1: Ajá, bien.
0: Este documento que han firmado es una manifestación formal
1: uh-huh.
0: de interés mutuo para iniciar los estudios correspondientes.
1: Sí.
0: Lo que tiene que ver con un análisis de las variables que presenta la provincia
1: uh-huh.
0: para las actividades que esta empresa tiene como futuras inversiones más adelante.
1: Uh-huh.
0: Dice que están trabajando en el encuadre técnico y territorial
1: uh-huh.
0: Y lo que es, decía el señor Melella es que ya hay 4 cartas de intención
1: sí.
0: con grupos empresarios, no con el mismo, no que firmaron por cuadruplicado una carta, por la duda.
1: Ajá,
0: aclarando.
1: Sí,
0: aclaremos. Sino que ahí, claro.
1: Aclaremos, dijo un vasco de chavo a la leche.
0: 4 grupos empresarios, ajá, vendría a ser para que quede más claro,
1: sí,
0: que están mirando a la provincia para sentar proyectos productivos.
1: Bueno.
0: Lo cual es una alegría para muchos, le digo.
1: Sí, en estos momentos que se necesita.
0: Sí, sí.
1: Es necesario.
0: Hay grupos inversores que están uh-huh. poniendo la mirada en Río Grande.
1: Sí, bien, también, obvio.
0: Planteando acuicultura.
1: Sí.
0: Se están pensando en instalarse en Río Grande directamente, ajá, con piletones, o sea, como con piscinas, para como, que quede
1: sí,
0: claro.
1: Sí, exactamente. Sí. Están totalmente separados.
0: Claro.
1: Uh-huh.
0: Sería esa como la idea. Escuchaba el otro día una persona local que hace uh-huh. mucho tiempo que él está con esto.
1: Sí.
0: Y contaba puntualmente que la idea es hacer como piletas, hablando en criollo.
1: Claro. Piletones más grandes que la
0: que
1: pileta.
0: Eso
1: claro.
0: Se saliniza.
1: Uh-huh.
0: Y ahí se siembran, uh-huh, y que la idea es trucha.
1: Bien.
0: Sembrar truchas en piletones en Río Grande. Ese, uh-huh, es uno de los proyectos que anda dando vuelta.
1: Sí.
0: Lo cual, insisto,
1: sí,
0: pone un como un gran una gran mirada para Río Grande.
1: Claro.
0: Que viene bastante, uh-huh, complicada.
1: No, sí, sí, Río Grande está muy, uh-huh, mucho más complicado que nuestra ciudad. Acá vemos, uh-huh, muchos locales cerrados y demás, pero de todos modos, uh-huh, hay un poco de turismo, uh-huh, y bueno, vas paliando, tampoco es uh-huh, que estamos súper bien,
0: sí,
1: pero vas paliando, y Río Grande está complicado.
0: Sí, eso sí, sí, la industria electrónica está...
1: La industria está por el piso.
0: Sí, no hay
1: no,
0: ya...
1: No.
0: Es impresionante cómo está.
1: Sí.
0: Por lo mismo, todo este tipo de proyectos que puedan llegar...
1: Sí, bienvenido sea, ¿no?
0: Sí. Sí.
1: Porque todos van a tener, de alguna forma u otra, algo. Va a tomar un poquito de gente, se va a poder movilizar, va a haber otro movimiento. Y claro, bueno, es lo que se necesita, puntual.
0: Sí.
1: Sí.

0: Por eso ayer contábamos que el intendente de Río Grande se fue a la China.
1: Uh-huh, él sí fue a la China.
0: En busca de inversiones.
1: Sí, inversiones
0: para Río Grande.
1: Obvio. Sí. Y es
0: están bastante complicados.
1: Es un lugar, en la China, es un lugar que, bueno, tiene tanta cantidad de habitantes, tanta cantidad de empresarios que a algunos por ahí a lo mejor le puede interesar de las propuestas que pueda llevar este el intendente, ¿no?, de la ciudad. Así que, bueno...
0: Más que él llevar propuestas, es ver qué es lo que puede conseguir dentro de lo que anda dando vuelta, que puede interesar venirse a Tierra del Fuego.
1: Claro, claro, exactamente, sí.
0: Ahora, si usted me pregunta a mí, si bien es cierto, los capitales chinos son un capital que sale al mundo a expandirse, el problema que tiene Argentina con los capitales chinos es el presidente de la nación. Él está en total y absoluto desacuerdo con los chinos.
1: No, sí.
0: Es siempre tenido muchos comentarios así.
1: Sí, desafortunados. Primero lo escucharon los chinos, no les gustó nada, y después dijeron, bueno, hacemos oídos sordos. Pero bueno, sí.
0: Bueno, entonces es un tema porque los palos van a llover. O sea,
1: la
0: inversión china en el país hoy es compleja porque tiene los requisitos que no tienen otros.
1: Claro, claro, exacto. Sí,
0: eso es un tema que, insisto, me parece que hay que también considerarlo al momento de plantear estas alternativas.

0: Bueno, y la mesa interbarrial que se conformó por el tema del subsidio al gas envasado, ha presentado un proyecto de ley denominado Nuestra Ley, una propuesta para garantizar el acceso al gas envasado. La iniciativa propone la creación de un régimen provincial de garantía, protección energético habitacional y tarifación progresiva de la compensación energética al GLP.
1: Al GLP.
0: GLP.
1: Bien, bien.
0: Dicen que incorpora criterios de inclusión y restrictos para sectores urbanos, periurbanos y asentamientos informales sin exclusiones burocráticas, así como un esquema transparente de segmentación por bloques de consumo mensual real en reemplazo de los actuales cupos. Plantea un fondo de financiamiento para la infraestructura y las conexiones intradomiciliarias definitivas. Además, contempla mecanismos de protección ante emergencias climáticas, tanto invernales como estivales. Herramientas destinadas a fortalecer infraestructura. Herramientas para las conexiones domiciliarias. Todo esto mediante mecanismos de financiamiento. Esto es, insisto, un trabajo que han, un proyecto que han presentado los barrios.
1: Sí.
0: Ellos lo que dicen es que la idea es garantizar el acceso a la energía, que deje de ser un privilegio condicionado por la situación habitacional o económica de las familias, y sea reconocido como un derecho esencial para vivir con dignidad en Tierra del Fuego.
1: Bueno.
0: No sé si en el proyecto se establecen los mecanismos de financiamiento, que sería como la parte compleja.
1: La parte, sí, exacto, exacto.
0: Bueno, esa es la parte compleja.
1: Sí, eso es lo más.
0: Claro.
1: Sí, exacto.
0: O sea, porque por lo que se plantea, sería para todos. Volveríamos al sistema de estancias, barrios privados, el que quiera.
1: El que necesite.
0: El que no tenga gas natural, que se anote.
1: Que se anote, claro.
0: Vendría a ser eso.
1: Sí, sí. Entonces, sí, volvemos.
0: Sería interesante saber si proponen un financiamiento para esa cantidad.
1: Claro.
0: Estamos hablando de 1,000,000
1: por un mes.
0: 1,000,000 por mes por usuario.
1: Por usuario.
0: Por exacto. usuario. Entonces habría que ver si contempla un financiamiento este proyecto.
1: Sí.
0: Si la idea es el 1,000,000 para todos. O 1,000,000 para los que no pueden.
1: Claro.
0: Y para el resto un porcentaje.
1: Sí. Sí, sí, sí.
0: Entonces son preguntas que yo me hago nada más que al conocer, insisto, esto. No tengo el proyecto, vamos a ver si después lo podemos conseguir para ver estas cosas que
1: claro.
0: me parecen importantes en este tipo de iniciativas.
1: Sí, sí, sí, exactamente, exactamente.
0: Es como la ley del tema que la elaboró el SUTEF en su momento para el aumento de los docentes. Ellos presentaron un proyecto, ¿se acuerda?
1: Sí.
0: Y ese proyecto establece la creación de un fondo. Dicen cómo se generaría ese fondo y que el dinero recaudado iría para infraestructura escolar y aumento salarial. Ese proyecto está hace 5 años, 6 años, 10 años en la legislatura.
1: Sí, no tiene.
0: En este momento complejo en que los fondos de infraestructura escolar desde Nación no bajan, me parece que sería importante que empezáramos a evaluar este tipo de cosas.
1: O claro, sea, sí, sí.
0: Si hay proyectos de financiamiento para infraestructura escolar y sanitaria, si se plantea algún proyecto para el financiamiento de este subsidio, que todos entendemos que el subsidio al gas en Tierra del Fuego es fundamental, más aún cuando es envasado, porque es mucho más alto el costo.
1: Sí, sí.
0: Pensar en herramientas, insisto, para esto. Para el financiamiento de estos proyectos, que todos entendemos que son importantísimos.
1: Sí, Exacto.
0: Desde Nación baja cada vez menos recursos.
1: No, sí, sí, eso ya lo tenemos más que claro.
0: Claro.
1: Ya lo tenemos asimilado. Claro. Sí, sí.
0: Bueno,
1: sí.
0: Pero en eso de tenerlo asimilado, si pretendemos continuar con los beneficios que tenía un Estado que hoy no está, hay que ver de dónde van a salir los fondos.
1: Claro, ese es el otro punto.
0: Claro, o sea,
1: ¿de dónde va a salir?
0: La torta cada vez está más chiquita.
1: Y se va achicando.
0: Veo cuando usted está de cumpleaños.
1: Vinieron más de lo que tenían que venir.
0: No, vienen los mismos, pero usted le dice, tráete vos la torta porque este año no alcanzo. No llego a comprar la torta. ¿Te parece que una tortita para 20 y son 100?
1: Sí, no, ya directamente ni la presento.
0: No, es que la tiene que presentar porque todos saben que está la torta. ¿Cómo hace? Para dividir.
1: Sí, no, es un filete.
0: La torta,
1: un
0: ¿qué?
1: Filete. La
0: para
1: filetea.
0: 20 en los 100 invitados que tiene.
1: La fileteas. La fileteas como si tuviera
0: y el año que viene hace lo mismo y le dice a otro, che, tráete la torta vos.
1: Sí, pues vos
0: y ese otro trae la torta ya para 15.
1: Claro.
0: Y los 100 siguen viniendo.
1: Sí, no,
0: y así
1: no aflojan,
0: sucesivamente.
1: Qué ganas venía para
0: entonces
1: saludarme.
0: Llega un momento que usted dice, bueno, ajá, si a este le pidió la torta, me la trae para 10.
1: Entonces, ¿qué hago?
0: ¿Qué hago? Tengo que buscar de dónde sacar para comprar una torta,
1: claro,
0: y poderla repartir entre todos.
1: Que alcance.
0: Claro.
1: La torta que alcance, sí, sí, exactamente.
0: Acá es lo mismo.
1: Y,
0: todos
1: sí,
0: sabemos que necesitamos del gas, que necesitamos...
1: Obvio.
0: De infraestructura escolar, que los trabajadores quieren un aumento salarial, que los docentes quieren un aumento salarial, que el personal policial quiere un aumento salarial, y que aparte del aumento al personal sanitario, de la salud, perdón, hay que pensar en incorporar elementos a los hospitales, y que aparte de incorporar elementos a los hospitales,
1: hay
0: que empezar a comprar los remedios, porque los remedios no los da más Nación.
1: No, tenés un montón de aristas.
0: Le puedo seguir nombrando cosas.
1: Sí.
0: Y la torta sigue siendo la misma.
1: La torta es siempre la misma y un poquito más chica ahora.
0: Claro.
1: Ahora sí, porque bueno.
0: Entonces,
1: está picoteada.
0: Hay que buscar herramientas de financiamiento para estas cosas.
1: Sí, sí, el gobierno también se fue, la ministra Castillo se fue a Canadá también.
0: Y ojo,
1: sí, andan buscando.
0: Y ojo que buscar herramientas. No, bueno, ellos andan buscando empresas que quieran radicarse.
1: Exactamente.
0: Es otra cosa.
1: Pero
0: yo estoy
1: bueno,
0: hablando de las leyes de financiamiento que necesita la provincia para poder avanzar en todas estas cosas que están pendientes.
1: Sí. Sí, sí, sí, sí.
0: Lamentablemente, hoy, si usted dice, hay que poner el vidrio que se rompió, no hay plata.
1: No hay plata.
0: Claro.
1: Pasó la motosierra.
0: Claro.
1: No hay plata.
0: Claro. Usted dice, hay que, no sé, hacer tal cosa. No hay plata.
1: No, está escasa.
0: Sí, la fiesta del invierno es con los aportes de empresarios.
1: Sí, lo acaba de decir recién Dante. Con el aporte de los empresarios, de los privados. Sí, sí, sí, sí.
0: ¿Sí?
1: Sí. Bueno, se puede lograr igual hacer cosas, ¿eh? Evidentemente
0: pero,
1: se puede.
0: A ver,
1: pero...
0: si usted me dice, busque 5 empresarios que quieran aportar para infraestructura escolar.
1: Alguno que diga, bueno, la escuela es mía y la hago privada.
0: No, estamos hablando en serio.
1: Es lo único, porque si no, ¿cuál es el beneficio? ¿Qué beneficio tiene, por ejemplo?
0: Ese es el problema, por eso se lo planteo.
1: Sí, en esos puntos así
0: nómbreme
1: es difícil.
0: Un grupo empresarial que quiera, no sé, aportar para un fondo destinado a comprar los remedios de las personas que antes se atendían mediante el remediar.
1: No, es difícil eso, es muy difícil, muy difícil.
0: Entonces, ¿de dónde sacamos los dineros para esas cosas?
1: Sí, tenés que dejar de hacer otras cosas según lo que hacen.
0: Pero es que lamentablemente, si usted mira los números de los ingresos a la provincia, va disminuyendo.
1: Claro, sí, va cayendo cada vez menos.
0: Porque cada vez que el gobierno nacional baja algún impuesto que es coparticipable, bajan menos fondos a las provincias.
1: Sí, es cierto.
0: Y ojo, que a los municipios les pasa exactamente lo mismo.
1: No, y depende lo mismo de...
0: No, y porque los fondos de generación propia tampoco aumentan.
1: No, tampoco aumentan. Al contrario.
0: Disminuyen,
1: sí. No, es
0: ¿y por qué disminuyen? Porque los comercios cierran.
1: Sí, claro. Algunos no disminuyen, por ejemplo, qué sé yo, otro poder, por ahí no...
0: Bueno, pero ellos ya tienen su torta y la reparten como quieren.
1: Sí, la torta la tienen ya.
0: Y tienen los costos.
1: Claro, claro.
0: Los costos de los juicios, el costo de la fotocopia, porque hoy se la cobran. Todo tiene un costo en la justicia.
1: Pero hay menos juicios ahora, porque la gente no quiere saber nada con el tema de juicio porque no tiene plata para pagar.
0: Eso dice usted.
1: No, ya me dijeron el otro día, estuve hablando con un abogado, amigo.
0: No sé.
1: Que bajaron.
0: Dicen para los privados.
1: Sí.
0: Para los privados, la gente privada no quiere hacer juicios.
1: Sí.
0: Así y otro que hasta supermercados se han construido con los juicios.
1: Sí, no, claro. No, no te puedo creer. ¿Supermercado? Sí,
0: claro.
1: Ah, mira.
0: Si usted es un buen litigante y gana.
1: Sí. Y bueno, si se lo merece, si
0: obvio.
1: Se deslomó.
0: Pero bueno, sí, me encanta lo que se deslomen. Bueno, pero lo concreto
1: sí.
0: Es que los ingresos son menores.
1: Sí, sí,
0: y
1: sí.
0: Los egresos son mayores, porque la gente no entiende que el Estado Nacional se retiró.
1: Se fue. No está. Viste, como dicen los chicos, no está. Y te hacen con la manito, claro. No está.
0: Antes el gobierno nacional se preocupaba de la conexión de los establecimientos educativos. ¿Se acuerda cuando mandaba al nene y el nene estaba en el conectar y se conectaban a internet?
1: Tenían y les regalaban las computadoras.
0: Bueno, eso no está mal, no está ese fondo. Si usted lo quiere seguir sosteniendo, tiene que buscar cómo sostenerlo.
1: Esa señora que andaba arreglando computadoras.
0: Una vieja renegada.
1: Sí, me acuerdo. Enchufaba la heladera y la heladera abría si tenía luz.
0: Claro.
1: Adentro.
0: Claro.
1: Y comida.
0: Las fiestas nacionales, otro ejemplo. La fiesta nacional de la noche más larga.
1: Sí, sí.
0: No
1: sí,
0: tiene acompañamiento del Estado Nacional. Nada. Porque el nombre nacional lo tiene ahora de adorno.
1: ¿De Adorni?
0: No, lo tiene de Adorno.
1: De Adorno.
0: No, porque si fuera Adorni, capaz que pone un peso.
1: Y sí, porque ahora encontró el pendel ahí. Puede poner algún pesito, sponsor, te perdonamos, claro.
0: Y me van a decir, sí, pero ¿qué ganábamos nosotros con la fiesta nacional? Venían los artistas que se llenaban los bolsillos. Todas esas cosas.
1: Venía hoy, gente, turismo.
0: Hoy se están dando cuenta de la importancia de la fiesta nacional de la noche más larga.
1: Es importante.
0: Y del movimiento económico que traía.
1: Y aparte cómo creció, le hizo crecer. Este intendente le creció en 10 noches, ¿no? 11, 10.
0: Estoy hablando del otro.
1: Sí.
0: De la importancia de la fiesta como un movimiento económico.
1: Sí.
0: Porque se organizaba una fiesta y así fueran 3 días solamente, la gente que venía, el movimiento que traía de un turismo cultural, podríamos llamarlo, porque venía a ese evento porque le gustaba,
1: como fue el año pasado. Los artistas de renombre te traen gente.
0: Como fue el año pasado Abel Pintos.
1: Claro, claro, sí. Pensé que estuve con Abel Pintos sentado ahí charlando.
0: ¿Y eso? ¿Qué sacamos? ¿Qué ganamos nosotros con que esté ya estado sentado?
1: Nada.
0: ¿Y entonces?
1: Bueno, es cierto, gente que vino de muchas partes a verlo.
0: Claro, de toda la Patagonia.
1: Sí, vinieron.
0: Vinieron a ver a Abel Pinto.
1: Sí.
0: Y hubo una cantidad de hoteles que dijeron, mira qué bien que me fue. Mira la cantidad de plazas que vendí.
1: Claro, sí.
0: Restaurantes.
1: Bueno. Sí, eso pasa continuamente, claro. Eso lo sabemos.
0: Eso tiene que ver con un Estado promoviendo la cultura, que la cultura va de la mano de la actividad económica de las localidades.
1: Sí,
0: la fiesta nacional hoy no tiene artistas con marquesina.
1: Sí, artistas.
0: Porque
1: sí.
0: No es que tengan renombre, no es que sean mejores.
1: Tienen marquesina, son
0: porque son artistas que tienen una trayectoria nacional. Incluso internacional.
1: Sí. No, eso es clarísimo. Claro. Eso es claro.
0: No es un tema de calidad. Es un tema de marquesina.
1: No, porque acá está la propuesta que te hacen es la misma que para los escenarios son los mismos que se ponen para los artistas que vienen, el sonido, las luces, claro. Todo eso.
0: Es un tema
1: está.
0: De marquesina. Es
1: claro,
0: un tema de la venta de entradas de uno o de otro.
1: Sí, exacto.
0: Si yo ofrezco entrada para ver a Beto, y Roberto Castellano, no me van a comprar una entrada.
1: ¿Cómo que no? Sí,
0: ¿quién?
1: Mi tía te compra una entradita.
0: Pero me pide descuento.
1: Y la abuelita. La abuelita también.
0: Me pide descuento.
1: Dos abuelitas que tienen plata que compran la entrada. Hasta por ahí me pasan un pesito.
0: Pero es eso.
1: Sí,
0: es
1: no, eso. Lógico.
0: Y por ahí,
1: sí.
0: Esto ya es pensando por ajá. otros,
1: sí.
0: creo que los mismos sectores del turismo, de la
1: también, claro.
0: De la ciudad, de la hotelería, de la gastronomía, por ahí les convendría, en estas épocas de vaca flaca, entre todos hacer
1: vaquita,
0: un esfuerzo
1: una vaquita.
0: Y buscar, yo no digo traer uno de Buenos Aires, buscar, porque los artistas
1: son,
0: en esta situación
1: artistas,
0: también,
1: claro,
0: andan también. Bastante cortos de pitiquines,
1: sí, sí.
0: y andan girando.
1: Sí, está bien.
0: Andan girando y dicen, sí. ah, mira, este está esta semana en Gallego.
1: Sí.
0: Voy a poner.
1: Sí, sí, muchas
0: Gallego.
1: Veces ha pasado eso, que se traen porque andan en la gira,
0: claro.
1: mucho más económico, están acá.
0: Exacto.
1: Están acá, ¿viste? Entonces
0: claro.
1: es mucho más económico, lo traes y bueno,
0: y va, entender,
1: empieza a circular, empieza a
0: y
1: circular.
0: Y entender que lamentablemente los
1: sí.
0: estados, ante la disminución de
1: claro.
0: fondos que están bajando,
1: uh-huh.
0: están teniendo que dejar estas cosas porque tienen que pensar, ¿qué hago? ¿Le pago el sueldo a los trabajadores? ¿Le pago el aguinaldo? ¿Invierto en la parte social, que es la que viene más floja?
1: Sí, sí, sí, es un montón de
0: y
1: cosas.
0: Yo insisto, todos entendemos que es una decisión lo de decir, bueno, este año la fiesta nacional es solamente con artistas locales, se hace en el Ester Fadul
1: uh-huh.
0: para abaratar más, porque uh-huh. si no, el Cochocho, como no tiene su propio equipo de amplificación, de sonido, uh-huh. de luz
1: sí.
0: y todo lo demás, no tiene el escenario montado y todo lo demás.
1: Claro.
0: Es una inversión mayor.
1: Sí, sí, sí, vas ahorrando costos y lo puedes hacer lo mismo.
0: Claro.
1: ¿No? Lo puedes hacer
0: claro.
1: lo mismo. Quizás lo haces a menor envergadura, con menos
0: pero
1: gente, pero lo haces lo mismo.
0: Pero ¿sabes sí. lo que va a pasar con eso? Que aquellos otros no van a poder tener una actividad económica que los acompañe. ¿Vale? Es decir, el comercio, la hotelería, la gastronomía. Entonces, habría que replantear esto. Y desde las cámaras deberían mirar que esto ya les sirve, tal como les sirve participar en la promoción de la fiesta del invierno, esto también, esto también, porque ellos les deja un
1: sí.
0: movimiento circulante importante. No sé, cosa que uno piensa en voz alta.
1: No, sí, está bien porque vos fíjate que recién nombraba Dante hace un rato cuando lo nombraba, que bueno, que está auspiciando todo esto que se viene
0: ¿sí?
1: en estos eventos, dos o tres empresas importantes nombró, y bueno, esto se puede hacer tal vez también con la Fiesta Nacional de la Noche Más Larga,
0: claro.
1: no sé, con los eventos que tiene la ciudad,
0: claro.
1: También
0: que son los que llaman
1: tratar
0: al turismo.
1: Claro, llaman al turismo, exactamente, sí,
0: o sea,
1: sí, sí.
0: Y vuelvo a repetir, en otras épocas el Estado acompañaba porque había artistas desde la Secretaría de Cultura de Nación que
1: sí.
0: podían acompañar.
1: Claro,
0: había
1: también.
0: Otra
1: movida diferente.
0: Otra movida.
1: Claro.
0: Había una movida de acompañar la cultura en todos los lugares. Eso no existe más.
1: No, eso no existe más.
0: Entonces vamos a tener que buscar las herramientas.
1: Claro, claro. Sí.
0: Si queremos continuar con la cultura, si queremos continuar con el subsidio al gas natural, si queremos continuar
1: claro.
0: con el plan remediar, si queremos continuar con la atención
1: muchos
0: en los hospitales,
1: sí.
0: o sea, todas esas cosas, todas esas cosas vamos a tener que replantearnos en esta nueva Argentina cómo se van a sostener, por lo menos en la provincia, si es que las
1: claro.
0: queremos seguir sosteniendo. Y si no, habrá que hacer como hace el gobierno nacional, que dice hay que hacer y arreglate como pueda.
1: Y hacelo como puedas.
0: Claro.
1: Sí.
0: Y le pongo un ejemplo. Vio que el gobierno eliminó el dinero que le daba al transporte público, el gobierno
1: sí.
0: nacional le daba al transporte público un dinero
1: sí.
0: para los boletos de las personas con discapacidad. ¿Te acuerdas?
1: Sí.
0: Bueno, a partir de un momento de la historia, hace como un mes atrás, dijo, yo este fondo no va más, se borra, está
1: sí.
0: dentro del paquetazo de los borrados.
1: Sí.
0: Pero ahora, está anunciando que las personas con discapacidad van a poder viajar gratuitamente en los trenes y en los colectivos y sin presentar certificado. Y yo me pregunto.
1: Y sí, ¿y quién va a controlar todo eso?
0: ¿Quién va a controlar primero? el tema de que viajan sin certificado, no necesitan nada.
1: Sí, ese tipo de, ese tipo de cosas son impensadas, porque uno puede decir, no, se te va a llenar...
0: ¿De dónde va a salir? Sí. ¿De dónde va a salir?
1: Del empresario. Del empresario, el empresario banca. Es como, claro, cuando, es como cuando hicieron...
0: Pero usted no vio que cuando, los empresarios del transporte dijeron, perdón, que ya no dan más.
1: Cuando vienen las elecciones que dicen, todos los medios de comunicación tienen que pasar la publicidad gratis. Bueno, ¿y qué? No podés hacer otra cosa, tenés que pasar la publicidad gratis. Punto. Ellos felices y contentos, y, claro, y vos la ves pasar así por... y esto va a ser lo mismo.
0: Claro, pero a ver, los empresarios del transporte están diciendo que no dan más.
1: Sí, no.
0: Que no se puede seguir sosteniendo el transporte público de pasajeros.
1: Ayer veía un alto funcionario del transporte que hablaba y que decía que así como va... Tiende a desaparecer el transporte público en la República Argentina. Claro. Tiende a desaparecer en poco tiempo, en poco tiempo, porque no lo pueden bancar. No lo pueden bancar.
0: Claro.
1: ¿No? Así que bueno.
0: Es complicado.
1: Es complicado, exactamente.

0: forma más de
1: demorar. Bueno, nada más, ¿eh? Hasta acá llegamos, señoras y señores. Qué lindo que lo pasamos nosotros. No sé ustedes del otro lado cómo la pasaron, pero nosotros la pasamos bárbaro. Muchas gracias a todos por acompañarnos. Que tengan muy buen fin de semana largo los que viven acá en la República Argentina, los de otros países también, que tengan un buen fin de...
2: Sí, señor.
1: Gracias a todos. Y el lunes no vamos a venir, ¿eh? Vamos a estar el martes recién.
2: Así no se puede.
1: Y claro, así no se puede. ¿Cómo va a crecer un país así cuando claro. nadie quiere laburar, viejo? Nada
2: dice,
1: más, ¿eh?
2: Dice que aproveche el fin de semana para buscar el pendrive.
1: Sí,
2: que seguro lo tiene.
1: No, tengo que buscarlo, tengo que seguir buscando. Seguro que lo encuentro, mirá. Si lo encuentro el lunes, está todo abierto, que venga quien quiera, que haga radio quien quiera, imagínate. Si lo llego a encontrar. Todo abierto, todo, viste, que haga radio quien quiera, no me interesa más. Pero no sé si lo voy a encontrar, ¿eh? Bueno, nada más, señoras y señores, muchas gracias. Nos reencontramos el próximo martes, aquí mismo a las 14. LRF 780, Radio Argentina, cuando digamos comunicación rayada. Nada más.
2: Hasta el martes.
1: Hasta el martes, gracias.

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0: ¿Cómo les va? ¿Cómo están todos? Bueno, llegó el momento. 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Vamos, Brian.
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3: Marielena Walsh, poeta argentina.

0: Gracias. Gracias, Nicolás. Muchas gracias. Gracias. Muchas gracias. Para el que comprende español, esta es una canción muy, muy bella realmente, la que yo acabo de cantar a ustedes. También para el que comprende español, esta canción que les voy a cantar de la misma poeta, de Marilena Walsh, significa mucho. Se llama Serenata para la tierra de uno, para nuestras patrias, para nuestros dolores, para nuestras frustraciones y, por qué no, también para nuestro amor y para nuestra alegría. Vamos a ver si a ustedes les gusta.
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y así seguimos andando curtidos de soledad. Nos perdemos por el mundo, nos volvemos a encontrar y así nos reconocemos por el lejano mirar, por las coplas que mordemos, semillas de inmensidad. Y así seguimos andando.

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Amigas y amigos chamameceros, tengan todos muy pero muy buenas tardes. A partir de este momento y hasta las 21 horas, estaré acompañando con toda la música del litoral, como ustedes ya saben que son los invitados especiales, mis invitados para recorrer imaginariamente nuestro litoral, para encontrarnos con nuestros pagos, con nuestros amigos, con nuestra mascota. ¿Estará todavía? ¿Cómo lo vamos a extrañar nuestra mascota? ¿Y qué era la mascota? 8 perros, 9, 12 gatos, un pavo que está en el fondo siempre, la chancha que está gordita. Bueno, lo que teníamos, ¿no? Nuestra hacienda, el parejero. Yo les llevo tantas cosas al recuerdo de tantos amigos, ¿eh? La tapera. Vieron que ya la tapera con el paso del tiempo se cae, bueno, todo eso es lo que dejamos, por supuesto, y después nos recordamos tanto, cuando a veces podemos ir y cuando podemos ir los visitamos igual, no sé para qué, ¿no? Mirábamos la tapera y pensar que yo cuando era, el árbol ya no está mal, los naranjos todo seco, pero bueno, ahí está, la nostalgia nos lleva hasta ese lugar. Seguramente que sí, mis amigas, mis amigos. El arroyo donde nos bañábamos, ¿se acuerda? El árbol donde subíamos y nos tirábamos a la laguna, ¿se acuerdan? Ya se secó, no está más. Qué pena. Bien, mis amigas, mis amigos, de esa manera lo voy internando de a poquito a nuestros pagos, ¿sí? Para encontrarnos también con nuestros grandes intérpretes de la música del litoral. Vamos rápidamente, entonces, al encuentro de la música. Usted está esperando la música. Bueno, primeramente vamos a presentarnos, ¿sí? A través de la transmisión en streaming de Radio Espacio Ushuaia. Usted puede también suscribirse a mi canal Damián Núñez Ushuaia en YouTube. También me puede encontrar en Facebook. Y también estamos con Radio Argentina 98.1. Estamos los días de lunes a sábado, como dice el avance, en este horario, 19 a 21 horas. El lunes descansamos, el lunes feriado, en guarda, así que todos los que tengan que tomarse la avioneta, el avión, pasearse, están todos habilitados. Así que bueno, les recuerdo, el lunes no tenemos buenas tardes litoral, porque tenemos que descansar también, porque esto cansa mucho, transpiramos mucho, así que venga esta... Bueno, ¿quién está en los controles técnicos en Radio Argentina? Roberto Castellano, muy buenas tardes, Roberto. How are you today, my friend? A Robert tengo que saludarlo en inglés, Roberto. Bien, Roberto, vamos a comenzar con un tema que esto de eso se trata. La música del litoral tiene esa particularidad que le canta a la naturaleza, a las flores, al río, al qué lindo río Paraná. Qué lindo instalarse con una reposera tipo mate, una caña de pescar, unos surubíes ahí, frito al costado nomás. Pero seguro, qué lindo, ¿no? Bueno, ya me fui por otro lado, no importa. Bueno, la música que les dije, ¿no? Que tiene estas cosas que los músicos escriben principalmente a las mujeres, al amor, al cariño, a todo lo que tenga que ver con lo romántico, con lo lindo, con el buen pasar. Don Tránsito Coco Marola era un joven, por más que en la apariencia, en la foto, aparezca como una persona, ¿no?, muy grande. Don Tránsito Coco Marola tenía 25 años y aparentaba una persona de 50 años, ¿no? Viene de una raza italiana, y que por supuesto trabajó toda su vida, el trabajo rudo, bueno, su padre, qué sé cuándo, qué sé yo. Bueno, hizo también, ¿no?, que eso es el trabajo rudo, ¿no?, que lo cambia, ¿no? Nada de espejo, ni, ¿no?, ahora todo, lifting, todo, no, nada, ya, así nomás. Bueno, Don Tránsito Coco Marola, quien un 19 de septiembre nos dejó con 54 años, Don Tránsito se fue con 54 años, así que bueno, vamos con la música que nos dejó, sí, vamos rapidito antes que se enfríe.

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14 minutos pasaron de la hora 19 en nuestro país en este día viernes. Viernes que te quiero, viernes, dicen, ¿no? Viernes. Viernes 12, una docena. Completamos la docena este finde. Bueno, de esta manera nuestro comienzo a todo tránsito, Coco Marola, Caraicho y Saco. Hoy interpretado magníficamente con el acordeón del señor Roque Librado González. Roque Librado González de San Luis, otrora gran acompañante de toda su vida, creo que con Don Tránsito, ¿no? Desde que falleció Don Tránsito nunca más se integró, solamente acompañó algunos temas en algunos lugares, pero ya no, colgó su acordeón. Él era luthier técnico en arreglar. Fue el inventor de las tres hileras en el acordeón. Fue un iluminado en los instrumentos y que por supuesto verlo, yo tuve la suerte de verlo tres veces en los escenarios cuando en tránsito. Yo era pequeño, pero me gustaba ir a, no sé, a llevarle los instrumentos cuando vivía en el Chá, cuando era Kunumí, cuando era muchachito, cuando era gurí, ahí estamos, y por supuesto, ¿no? Así que, qué maravilla, ¿no? Bueno, eso es lo que han dejado los pioneros, y escuchábamos tres temas también a cargo de los del conjunto de Don Tránsito, Coco Marola. 2901-585508, línea de contactos, así que vamos a seguir, mis amigas. Mis amigos, ustedes estoy viendo que están muy cómodos hoy. Cómodo con los tiensos ahí en la mesa, qué lindo. Qué lindo con unos chipacueritos, ¿no? Una torta frita, ¿ahora le parece? Qué lindo acompañar unos tiensos. Fíjate, total, hasta el martes no laburamos, no, qué sé. ¿Para qué vamos a laburar si cada vez que laburamos más somos más pobres? Así que bueno, ¿pero qué vamos a laburar? Que laburen lo que tienen plata, lo que hacen mucha plata laburando. Claro, tienen qué sé yo cuántos dólares sin declarar, no importa, pero sí. Vamos a seguir con más. Buenas tardes, Litoral, y vamos a saludar a nuestros amigos. Quiero un mensajito, es que hay para hacer tringuicillo o no hay. 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Llámese, ¿cómo le decimos allá? Pulpa. Bueno, en las grandes urbes le decimos carnaza. ¿Qué más? Allá le decimos carne molida. ¿Cómo le decimos en la City? Carne picada. Un bife de costilla, póngale, ¿no? En la City. ¿Cómo le decimos allá? Costeleta. Algunos le dicen chuleta. Le dicen chuleta también. Bueno, así más o menos. Y después vacío. Cargados, todo, tira unas tiritas ahí, qué lindo, para quemar diario, ¿no? Ojo que cuando digo quemar diario, no crea, alguno me va a creer que soy un piquetero, no, quemar diario, pasé fuego, fueguito, sí, hoy está lindo, la verdad que está lindo para quemar diario, pero ¿por qué no, señor? Vamos con más música, señor. Nosotros siempre le ponemos en el programa de Chamamé de Buenas Tardes Litoral un poquito de aderezo, ¿eh? Le ponemos algo para que tenga sabor, color, por supuesto, y mucho amor. Vamos rapidito, no sé qué tiene tu amor.

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0: Bien, mis amigas, mis amigos, 31 minutos pasaron de la hora 19 en nuestro país y seguimos y no paramos, por supuesto. Sabemos que aquellos corrieron la mesa, la silla, el loro, todo, el perrito, todo por al costado, la tortuga, y se pusieron a ver. No, señora, pero me dijo una señora, me llamó, Damián, poné dos o tres temas así, nosotros, yo le digo a mi marido, corremos la mesa, la silla, y por lo menos ensayamos acá porque nunca bailamos chamamé. Es verdad, ¿no? No hay un patio chamamecero acá. ¿Sabe qué me animo a decirle? No porque por mandarme las partes ni agrandado. Yo no soy ese, yo soy allá el último, el cuatro de copa, ese soy yo. Me pongo nombre y apellido también. Bueno, ¿sabe qué? Si hubiera alguien un espacio, ¿no?, donde se puede hacer estos encuentros. Porque todos seguramente, y por lo que veo acá en Ushuaia, ¿no?, cada cual con su quinta, ¿no? El folclore es uno solo. Dentro de folclores tenemos las diversidades, ¿no? El bombo, la guitarra, el acordeón, el canto, el dúo, el trío, bueno, todas esas cosas, las percusiones, un montón de cosas que encierra dentro de folclore. Folclore, ¿no? Alguno escribe con K, y folclore es una palabra en inglés, ¿sí? Que significa costumbres de un lugar, póngale, como costumbres de una región, póngale, pongámosle así. Bueno, folclore se escribe con C de casa, Bueno, la mayoría le mandan K. No. Bueno, entonces decía, ¿no?, qué lindo un espacio físico como para albergar, ¿no?, nuestras guitarras acá en Ushuaia se están llenando de arena, de polvo, de todo. Después cuando van a tocar a algún muchacho le tienen que pasar el plumero, ¿no? Así que me gustaría, ojalá, digo, no vuelvo a repetir qué es lo que quiero. Voy a redondear el concepto. ¿Sabe qué? Y los viernes tendría que haber un lugar de encuentro. Y sí, metele a tu acordeón que tenés guardado. Yo tengo un acordeón hace 4 años. Todavía no aprendí a tocar. ¿Tengo guitarra? Todavía no. Sí, le pego una rascada de vez en cuando tengo. Pero no. Un lugar, claro. Pero nadie dice, che. ¿O qué pasa? ¿Tenemos vergüenza y eso que no tenemos bigote? ¿Me entiende? Un lugar de encuentro. Que vayan todos. Porque seguramente ese lugar de encuentro no solamente vamos específicamente a meter una música chamamecera, ¿no? Pero, por supuesto, de todo un poco, como en botica, diría el uruguayo. Saludo a mis amigos, a Fagunde, a toda la gente del Uruguay, de Entre Ríos, de Salto, ¿no? A veces esos encuentros que tenía por allá, ¿no?, en Colonia Lievi con yerba mate playadito, que por ahora, gracias a este gobierno, se cortaron los víveres para todo el mundo, menos para aquellos, los que están allá. Así que bueno, sí, ¿cómo que no? Bueno, entonces sí, digo eso y me causa, no sé, acá yo hacía sorteo y la gente de yerba mate playadito, que yo de todas maneras igual los recuerdo, ¿no? Tengo, por supuesto, ¿no?, los recuerdos de muy lindos recuerdos que siempre me invitaban, me pagaban pasaje, hotel, estadía, todo. Y yo tengo ese lindo recuerdo, ¿no?, de ser amigo inclusive del mismo presidente de la cooperativa. Así que de vez en cuando, por supuesto, me acuerdo.
1: Puede ser su nueva compañera, correntina de origen.
0: Y por supuesto que yo tomo mate con yerba playadito, porque en algún momento van a volver. Por supuesto que sí, tengo plena confianza. Bueno, entonces quedamos así, no tenemos lugar, espacios donde ir a hacer ruido los sábados. Claro, prepararse la alpargata, la bota, el sombrero, pero sí, vamos, campeón, agarre a la señora, vamos a bailar, ¿qué le parece? Y allá no importa, allá comemos un chori, una empanada, una pizza, una porción, un tintorli, listo, ya está. ¿Por qué tanto? Si con poco podemos conformarnos, nosotros somos así, ¿no?, la gente que queremos la cultura, que queremos nuestros espacios. Pero bueno, yo voy a cumplir 29 años, Dios mediante, el día 13 de septiembre, con la música del litoral, Buenas Tardes Litoral, ¿no? Y que por supuesto vamos a tratar, estamos en eso, me dejaron solo como Pinochet en el Día del Amigo, así que, y bueno, pero algo vamos a hacer con los músicos que vienen, por supuesto, los Hijos de los Barrios, los Ángeles Románticos, Damián Ayala, bueno, de Río Grande también, los Cabañas, y de aquí los especialísimos amigos del chamamé, especialísimo, guarda, ¿eh? Así que bueno, vamos entonces 2901-585508, vamos, usted también pueden enviar un mensaje, quiere mandar un audio, yo lo voy a reproducir al aire si usted quiere, pida un tema, saludo, como usted más diga. Así que vamos con la música. Ariel Ramírez era un gran intérprete, folclorista primero y principal, ¿no? Ariel Ramírez, que tocaba el piano, muy bien, ejecutaba el piano, ya no está más. Imagínese, la señora Ramona Galarza, la novia del Paraná, correntina, de origen, ¿no? Cantante 100% chamamecera. Imagínense, los Quillaguá, ¿se acuerdan de los Quillaguá, sí? Han hecho tantas cosas por el folclore, los Quillaguás, los Chalchaleros, los Fronterizos, Hernán Figueroa Reyes, tantos, tantos, los Salteños, Julio César Perdiguero, qué sé yo, Hernán, el que cantaba con los ojos cerrados, Chango Nieto, el único lugar donde cantaba con los ojos abiertos, decía él, era en Tucumán, qué malo. Bueno, los músicos entonces que van a subir al escenario de Buenas Tardes Litoral, la señora Ramona Galarza, los cantores de Quillaguasi con Ariel Ramírez en el teclado, en el piano, nos va a dejar este hermoso tema que quiero dedicar a mi gran amiga y conductora Marcela Estramaris de Carcarañá, provincia de Santa Fe. Vamos.

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0: Es la hora en nuestro país, es 19:43 y seguimos, mis amigas, mis amigos, seguimos transitando todos los rincones de nuestro litoral, por supuesto dedicando también a todos los amigos que nos siguen. Saludamos a todos los que están trabajando en distintas dependencias aquí en nuestra ciudad de Ushuaia, taxistas, remiseros, colectiveros, taxis fleteros, Uber. Saludamos al amigo Cristian Armani. Oh, amigo Cristian, qué apellido que tiene usted, señor. Cuide ese apellido, por favor, cuide ese apellido. Armani. Y bueno, yo me estoy refiriendo, ¿no?, al arquero, claro, al gran arquero. ¿Qué me dice? ¿Qué me dice el amigo Armani? A ver qué me dice.
1: Amigo, acá escuchándote, arriba del auto, así que te mando un saludo muy grande, que tengas un muy buen programa, y bueno, ya sabes, algún temita dedicado para mí.
0: Pero cómo no, mi amigo, cómo no, claro que sí, que le vamos a dedicar algún temita, enseguida vamos a buscar, porque nosotros le damos color, sabor y todos, así que, a ver, enseguida vamos a buscarle un tema para Cristian. No, son muchos los amigos, a veces dice, no, tengo vergüenza, no, nadie los ve. Nadie lo ve, solamente escuchan la voz y bueno, y lo que me escriben. Ah, tengo que mandar dos saludos a dos damas muy especial. Una de México, quien es Nacieli Castellano, de Guadalajara, ¿no?, distrito de Jalisco, estado de Jalisco. ¿No? Me manda también. Ah, bueno. Así que bueno, un saludo muy especial. Otro saludo también y le damos la bienvenida acá. Buenas tardes, Litoral, a esta hermosa dama, ¿no? Y bueno, por supuesto, mi saludo desde este lugar y un cariño enorme para vos, Liliana, ¿no? De Jardín América, provincia de Misiones, lugar que conozco. Qué lindo lugar. Jardín América, ¿no?, es un lugar que también está, hay un camping grande, ¿no? Y ahí enfrente está la cascada, como dijo el otro, la cascada. Bueno, allá le dicen salto, ¿eh? Un salto hermoso. Así que ahí nos tiramos, nos bañamos, ¡ay, qué lindo! Y arriba, más arriba, venían los chiquititos estos, bueno, que son del origen de originario, por supuesto, que vienen, bajan con las bolsitas, con mandioca, ¿no? Y ofrecen a todos los que estamos en ese camping, hermoso camping. Hay unos insectos que son molestos, los mosquitos. Y cuando llueve nos teñimos todo de rojo. La clase, claro, la tierra roja, ahí en Misiones. Muy cerca se encuentran las ruinas de San Ignacio, ¿no? Lugar que hay que visitar también, porque hay una diversidad, ¿no?, de paisajes en Misiones. Hermoso, a mí me encanta, una de las provincias que más me gusta del litoral es precisamente Misiones, que yo siempre voy, ¿no? Así que bueno, de noche, ¿a dónde puede ir si no? Las costaneras. ¿Cuántos kilómetros tiene? ¿Cuántos kilómetros tiene la costanera? Usted ve, ¿no?, a través del... divide el río Paraná con Encarnación, Paraguay, que se ve, por supuesto, de noche, las luces, todo. Bueno, así es. Así que bueno, qué lindo, ¿no? Así que bueno, saludamos a toda la gente de la Tierra Colorada. Yo hace poco estuve en Apóstoles también, alojado en un hotel que, bueno, que cuando fue el festival, la fiesta de los 98 años de Yerba Mate Playadito, que fue en diciembre de ahora, reciente. Así que bueno, y por supuesto paseando también esos lugares. Tres veces visité las cataratas del Iguazú, imponente por donde los mire, imponente, hermoso, y que por supuesto da gusto. Da gusto, sinceramente, que después nosotros decimos, ay, vamos allá, vamos así. ¿Saben por qué la gente se va a Brasil? En algunos lugares, hasta caminando pasan. En el Soberbio, por ejemplo, que está al límite, ¿no? Ahí también están cerca, están los Altos de Moconá, por ejemplo. Hermoso lugar. Ahí sí, todos hablan en Doisy di tre, Isi siete de Uma, de Isiala que veña de Umebo, Imbora. Eu quero muito a você. Ah, ¿qué dije? En portuñol, claro. En portuñol hablan todos ahí. Pero bueno, así más o menos es. Pero es Argentina, ¿eh? es Argentina, Misiones es Argentina, ¿no? Que tiene esa diversidad, por supuesto, ¿no? De los inmigrantes rusos, Ucrania, alemanes, un montón de diversidad cultural, por supuesto, que se maneja especialmente en Oberá. Oberá es la capital del inmigrante en Misiones, como en el Chaco es Las Breñas. 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A ver, ¿que llegó algo para los tringui o no? Los tringuicillos son los chorizos artesanales que habla quien... Esos son muy, muy, muy artesanales que... Bueno, únicamente acá en esta emisora se hace eso. Así que bueno, los tringuicillos, qué bárbaro, ¿eh? Así que bueno, mensajitos si llegaron, ¿no? Partes de, por supuesto, materia prima para la elaboración, si no, no vamos a ningún lado. Vamos entonces a la música, que usted está esperando la música, qué tanto esto, ni aquello, ni el otro, que el otro. Le vamos a dedicar un tema, a ver, yo le voy a buscar un tema para Cristian, ¿no? El amigo Cristian que anda manejando, y que por supuesto este Los de Imaguaré nos va a dejar este hermoso poema, ¿no? Que tiene que ver con los encuentros, con lo que están, con lo que estamos, con lo que no están. Vale el trago.

Si ustedes me permiten, mis amigos, quisiera aprovechar ahora que estamos, gracias a Dios, reunidos y en confianza, para decirles algo. Algo que llevo aquí metido adentro. Algo que cada vez que nos juntamos quiere salir, hacerse voz. Y siempre sea por H o por B, siempre me guardo. A lo mejor a ustedes les sucede algo así como a mí. De vez en cuando me pregunto, ¿de dónde salen estas ganas de vernos y encontrarnos? Esta necesidad de inventar fechas para una guitarreada y un asado, con tal de pasar juntos unas horas, mintiendo al truco, riendo, conversando. Y si es posible, casi siempre, para llegar al Zapucay emocionados, ni bien un chamamé retosa y manda a celebrar lo que somos, desterrados. Yo me digo, ¿será la patria chica? ¿O es esa patria grande que llevamos bajo la piel como una herencia gaucha y hace añares que sueña rejuntarnos? ¿Será la tierra, el pago que nos tira?

Días que uno va y prende la radio y escucha un nombre, una canción, y sobra para sentir que somos desterrados. Se nos va la memoria y la seguimos con un silbido triste o tarareando, y nos duele otra vez la despedida, y nos vuelve a sangrar el desarraigo. Unos queriendo y otros sin quererlo, por estudiar o en busca de trabajo, engrosamos la inmensa caravana de hermanos peregrinos, y aquí estamos. Hoy podemos decir, como alguien dijo, que la tierra de uno, cuna y pago, es igual que la madre, se valora después que se la pierde, y entonces la extrañamos. Y entonces nos volvemos nostalgiosos, y el corazón estalla si por ahí escuchamos Itatí, Yapeyú, Iberá, Chamigo. Sentimos que nos llaman y nos vamos. Y es que no son palabras, son raíces. Itatí, nuestra madre y su santuario. Yapeyú, capital musical de las misiones, cuna del padre de la patria, nuestro santo. Y verá nuestro mar, verde leyenda cuyo misterio azul nos reservamos. Y Chamigo, un decir que te asegura nuestro modo de ser sencillo y franco. Por si alguien pide más, o como estilan allá en el Taragüí quiere probarnos, que ponga un chamamé y sea donde sea, no podemos negar, y lo gritamos. ¿Cómo entonces no vamos a sentirnos orgullosos y estar más que obligados a hacer que nuestros hijos mamen todos esta riqueza de alma, este legado? Ahora bien, mis amigos, yo pregunto, ¿qué va a pasar con esto dentro de 20 años? Con esto que nos junta y nos alegra, con esto que trajimos y aún llevamos. Porque me anda rondando otra pregunta. Para el año 2000, ¿servirá de algo a los hijos que tengan nuestros hijos esto tan lindo que hemos heredado? ¿Qué tendrán en sus almas nuestros nietos que los una a la tierra que añoramos? ¿Tendrán la fe que identifica y une? Esta fe en Dios, la Virgen y los santos. Y esta conciencia de que somos todos y seguiremos siendo siempre hermanos. Y esta alegría de saberse útil y estar siempre dispuesto a dar la mano. ¿Tendrán la frente alta y en sus pechos la paz que da el vivir de su trabajo? Y esa honradez de fierro a toda prueba que prefiere ser pobre pero honrado. ¡Qué ancianidad la nuestra si así fuera! ¡Qué descanso feliz nuestro descanso con una juventud celeste y blanca, nieta nuestra capaz de abrirse paso! ¡Campeona de la paz, novia del mundo, hermosa juventud de sueños altos, carne de nuestra carne, antigua y nueva, que ha de hermanar los hombres y los astros! Voy a brindar, si ustedes me permiten, con el recuerdo en los antepasados, por esos hijos de esos nuestros hijos y por su mundo nuevo que esperamos. Brindo por los que ya no están, pero estuvieron. Brindo por los que han de llegar y están llegando. Y por esta amistad latinoamericana que más que un fuerte aplauso, ¡vale el trago!

0: chimamé, a toda historia, a todas costumbres tradicionales, ¿no? Las costumbres que tenemos. Por ejemplo, hoy que es viernes, que te quiero viernes. Bueno, vamos a viajar a nuestro pago porque tenemos, ¿sabe qué tenemos? Un casorio, un casamiento. Imagínense, ¿eh? Ay, ay, ay. Ponete los ruleros, ¿no? Ese vestido no, que después te van a sacar el cuero. ¿Y qué? Por más que se ponga de gala, él no se salva la cuereada seguro. Así que olvídate. Bueno, ¿y hoy es viernes? Claro, el casorio es, hoy es por civil, mañana por iglesia. Imagínense, la caravana, los camiones, la volanta, los tractores, los sulki, las motos, la bicicleta, algunos a pie, pero tienen que ir al casorio. Al casorio, tiene que hacer acto de presencia porque, bueno, la novia es muy conocida, es hija de la familia, fulano. Y claro, ¿qué parece? Vaya, che, hey, hay que ir a la peluquería, hay que irse bien, bien, bueno, está bien. Y resulta ser de que uno se puso un traje. Imagínense en diciembre en el Chaco con traje. Que compró lo del turco. ¡Fua! Póngale el turco tallara, claro, ¿sí? Bueno, se compró un traje. Muchachón que quería hacer pinta, una corbata, un traje. Imagínense en diciembre que le estoy hablando de 40 grados de calor. Y vivía un poco retirado, ¿no? Y, pero tenía que ir a... No, el traje me voy a poner mañana para ir a la iglesia. Muy bien, muy bien. Y no tenía medio como para ir, imagínense, ¿no? Así que... Pero por lo menos llegó a la fiesta. Me salarga como 100 metros allá. No, ya estoy exagerando. Pero 50 sí. Los invitados especiales. No, aquellos que comían medio caté, aquellos que comían medio bien a los finoli, y agarraba la costilla, pues sí, eso es lo que faltaba, comida, 3-4 vaquillas o no, ahí en ese casorio, claro, sí, mal padrino como se jugó. ¡Oh! Y el pozo lleno de bolsas con bebidas, tintorli, sidra, de cerveza, de todo. Pero bueno, el tipo el hombre, el muchacho, no se sacaba el saco ni para sentarse. Con el saco, dale, no machín, dale. Le daba la flauta, uno cuando comía la costilla. Y bueno, fiesta, bailongo. Imagínense, hasta la madrugada. Así eran las milongas, las fiestas allá. Y claro, después tenía que caminar lejos. Pobre, con el traje puesto, traje nuevito, olor a nuevo, ¿eh? Y bueno... Se largó una lluvia, hermano. Y tipo 5 de la mañana, más o menos. Y tenía que caminar leguas, no kilómetros. Pero el tipo se fue en el casamiento con su traje. Lució, bailó, todo. Comió bien. Su traje nuevo era lo que lo dejaba bien, ¿eh? Formalidad. Y después tuvo que volver a la vuelta bajo la lluvia. Pobre trajecito. Nuevito, recién estrenado. Pobre, ¿no? Fíjense. ¿Por qué a veces algunos turcos tienen la fama? ¿Por qué? Porque son ligeros para la venta, ¿no? Bueno, el tipo se mojó todo, mojó, imagínense la lluvia. Bueno, ya está. Resulta que tardó tanto en llegar a su casa caminando lento, bueno, ya está. Que salió el sol por el camino. Cuando llegó a su casa, ya su traje ya estaba seco. Se mira, la manga estaba por el codo, las mangas, y en los pies, mira, arriba de los tobillos se le achicó, pobre traje. Bueno, no sé, yo no creo en brujas, pero que las hay, y esto ocurrió.
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12: Y bien abre el instrumento. Parece un rito sagrado. Se inclina el chamamecero, cierra los ojos y elige un chamamé bien de adentro, que es una víbora hermosa, que parece estar en celo, porque se enriera y se enriera, hasta clavar su veneno en los tobillos del damo. Y ya desde ese momento, el correntino va herido, no baila, reza. Sus gestos hablan por él. Mientras tanto, mientras se va retorciendo, se desangra por la cancha. La herida de su silencio lleva arrastrando los pies en sinuoso viboreo. Amaga, gira, se hamaca, se planta en el zapateo, y como el pavo real va erguido, pomposo y lento, con el porte cortesano de un antiguo caballero. ¿De qué remoto pasado? ¿De qué sepultado imperio? ¿De qué pueblos incendiados le viene este sortilegio? ¿De dónde esta fuerza lenta que se va agarrando al suelo? ¿De dónde la gallardía que tiene bailando el mencho? Unos dicen que es herencia y otros cosa de amuleto. La música está en el alma de los hijos de este suelo. Se les subió por la sangre de los talones al pecho y le retosa en el alma y le florece en los dedos. Mírenlo, vale la pena verlo. De pie en su silencio, destrenzando melodías y como arrugando el viento. Las cosas que nos dirías si hablaras chamamecero, pero tu música dice lo que esconde tu silencio. Vos mismo dijiste un día, por boca de don Ernesto,

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eso que decir no puedo. Tal vez por eso te usamos, hermano chamamecero, negándote ese lugar que es tuyo y que te debemos. Te aplauden y te condenan, pero ¿quién se tomó el tiempo de llegarse hasta tu casa a compartir tus desvelos? ¿Qué sabemos de tu vida y qué de tu sentimiento? ¿Qué le contás a tu vino? ¿Qué pena, qué amor, qué sueños? Padre de nuestra alegría, Señor del baile,

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0: prometo que me voy a levantar camino del cementerio para quedarme a tu lado, para ser tu guitarrero y para cantar de oído y a dúo como en mi pueblo el chamamé más sentido, el chamamé que hace tiempo te anda llorando en el alma y es tu voz, chamamecero.
1: ¿Probó yerba mate Playadito? Puede ser su nueva compañera, correntina de origen.
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5: Quince minutos pasaron de la hora 20 en nuestro país hasta las 21 horas, haciéndole compañía, llevándole toda la música a sus lugares de encuentro. Saludamos a todos los que están trabajando aquí, nuestros bomberos voluntarios, nuestras... ¿Quién más? Fuerza de Seguridad, Policía Provincial, Policía Federal, Base Naval, Prefectura, Gendarmería, a todos los barrios, por supuesto, ¿no? A todos los lugares donde llegamos. Así que bueno, a todos los que están trabajando también en el puerto, nuestro puerto, Hospital Regional Ushuaia, a los convalecientes, bueno, a todos nuestros saludos, por supuesto, ¿no? Mandar un saludo especial para mi amigo Jacinto Rolón, que es mi amigo curuzucuateño, de la Policía Provincial, por supuesto. Se nos acompaña también, claro que sí. Así que bueno, porque la invitación desde ya, a veces la invitación mejor temprano que nunca, ¿no? Temprano tiene que ser la invitación, porque después no me invitaste, no avisaste con tiempo, no escuché la radio, siempre buscándole, pero vení campeón, vení a divertirte. No te vas a venir a divertir, escuchá, te estamos invitando, ¿eh?

0: Sábado 28 de noviembre, gran festival 29 aniversario del programa Buenas Tardes Litoral, en el Centro Cultural Esther Fadul, en la ciudad de Ushuaia. Con la presentación estelar de Los Hijos de los Barrios, nuevamente Los Hijos de los Barrios en Ushuaia.
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0: nos vamos a poner románticos.
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0: Le vamos a susurrar en sus oídos a las damas, ¿eh? Claro, como corresponde. Los Hijos de los Barrios en Ushuaia, Damián Ayala, Los Ángeles Romántico y de Río Grande, Los Cabañas.
1: Entiendo.
0: Pero, desde Ushuaia también tenemos lo nuestro, Los especialísimos amigos del chamamé.
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0: Les juro, será una noche inolvidable como nunca, claro, si no se da siempre esto, aquí en Ushuaia, en la ciudad más austral del mundo, donde comienza mi país, aquí.
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0: Pero sí, matame si no te quiero, si no me quieres, sí. No, si no te sirvo, ¿no? Seguimos entonces, la invitación está hecha, después no me venga que no me cantó el pajarito, que no me cantó el lápiz, le tenía que quedar a cuidar el gatito porque si no se escapa, si no llora, si no, no duerme, no, están todos invitados con mucho tiempo, por supuesto, con mucho tiempo la invitación está hecha, así que bueno. ¡Ah! La novedad, les tengo que comentar, ahí en ese festival que vamos a hacer, por supuesto, en homenaje a este programa, 29 años. Yo agradezco infinitamente. Primero hay que decir gracias, ¿no? Gracias a Dios principalmente, ¿no? Por darme salud y por poder estar conectado con tanta gente. ¿Saben qué? Y esto me causa tristeza. Me conocen más en Corrientes que en Ushuaia. Y eso, 4 décadas es que vivo acá en Ushuaia. Me conocen más. Yo voy al festival de Corriente, al festival, y entro a los canales de televisión, radio y qué sé cuánto, y me encuentro con todo. ¡Ah, qué lindo! Bueno, desde ya tengo que decir, ¿no?, que el padrino, mi padrino artístico es Coqui Marola. Y bueno, Coqui Marola, que no, el anfitrión, ¿no?, de allá del festival, esos 9 días, todo chamamé, con grandes, grandes figuras, por supuesto, los Imaguari, con todos, Marito Bofil, bueno, con todos los chamameceros ahí. Hola, Damián, ¿cómo anda el sur? El sur, dice, no te dice Ushuaia, ¿cómo anda el sur? ¿Por qué no trajiste un poco de fresco para acá? Qué calor hace, como 50 grados ahí. Pero bueno, esa manera, ¿no? Y yo digo, me pongo triste por eso, ¿no? Que a veces estas posibilidades, que bueno. Yo siempre digo, ¿no?, que agradecer es lo principal. Agradecer que tenemos un programa de chamamé y que también en Radio Argentina los días domingos, porque Ramón dijo, me voy a correr, así nos enciman, y me parece esa actitud es la que juega. Yo siempre digo, competencia no, yo no compito con nadie, ni conmigo mismo, ¿no? 29 años, si Dios quiere, de programa, 29 años llegando a miles de oídos, no solamente acá, sino también en el exterior, ¿no? Y es lindo cuando recibís un mensajito y me decís, che, qué bien, vos sabés que te escuché, qué lindo. Bueno, todas estas cosas hace que uno siga de pie, hace que uno siga, sueño ya no tengo más en esta altura de mi vida, no, ya lo que, no, ya está, creo que un deber que como hijo, ¿no?, de la promesa que le hice a mi padre en una oportunidad, porque yo me crié en Buenos Aires, le dije, cuando sea grande voy a trabajar, voy a estudiar y voy a trabajar en una radio, eso es lo que hice, y no le fallé al viejo, al señor Juan Andrés Núñez, que es mi padre, que le dije que iba a hacer un programa de chamamé. iba a usar su música, su título, su música, que era Kilómetro 11, que yo tengo de cortina, que ese iba a ser Chamamé que yo iba. Exactamente, el viejo tarareaba siempre este chamamé, y por eso, ¿no? Digo, misión cumplida. Bueno, listo. Vamos a otra cosa, mariposa. Bueno, rapidito, entonces, 2901-585508, línea de contacto. Saludos para mis amigos, para mis parientes de Presidencia de la Plaza Chaco, a mis parientes, la familia Coduti, la familia Aguirre, la familia Acelvino Núñez, ¿a quién más? A las chicas, a Pili. Saludo muy especial, Pili. ¿Quién más? Bueno, ¿quién me faltaba? Ah, de Colonia Bransen. Al señor Tortela, Jorge Tortela, sí señor, el saludo Jorge Tortela, bueno, saludo muy especial para todos, saludo para el Triángulo, Oscarcito García, saludo para toda mi gente de ahí de Presidencia de la Plaza, preparen la heladera cuando me pongan, aunque sea agua fría, porque un calor. Seguimos, mis amigas, mis amigos, contándole cada historia, ¿no? Pero lindas historias, por supuesto, ¿no? Bien, y a veces también contarles cosas que no es muy lindo, no es muy agradable. Por ejemplo, la gente de las colonias rurales, ¿no? Por ahí las chicas ya salió del colegio y tenía que emplearse en algún lado, porque bueno, habría que, familia numerosa y las chicas, esa guaina, como decían las abuelas, tenían que ir al pueblo, a la ciudad a trabajar. A la ciudad a trabajar. Y sí, pobre, ¿no? De mucama, nosotros decimos mucama respetuosamente. Allá decían cualquier barbaridad y eso es lo peor, ¿no? No, así no, así no se dice, No, sirvienta, no, eso no digan nunca, ni se le escape, no, por favor. Es una palabra muy despectiva. No, así que iba a trabajar con cama adentro, bueno, a todo esto. Y claro, la chica estaba de novio, pobre muchacho, ¿no? ¿Por qué no lo escuchamos a Mario Bofill? A ver, ¿qué pasa con esa guaina que se fue a la ciudad? ¿Qué pasó? Pobre novio.

0: la ausencia circunstancial de Julio Escobar. Será reemplazado por Pacho Quirós. Anunciamos la presencia del conjunto Pena y Olvido. Fenomenal actuación hoy aquí en Maripista. A partir de las 22:30 horas pasarán por la ventanilla, que será atendida por Doña Ramona, como siempre, amablemente. Hoy.
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Recuerdo una villa guillermina que fue muriendo lentamente, con el monte, el hacha y el tanino. Recuerdo de una guaina y una calle polvorienta del Chaco santafesino. Recuerdo a esa forestal de bolladas, hacheros y acerrín, de rollizos, silbidos y zapucay, de ranchadas, cantinas obrajeras y aquella maestra.

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33 minutos pasaron de la hora 20 en nuestro país. Puerto Tirol. Puerto Tirol es una localidad muy cercana a Resistencia, 50 kilómetros. Como Puerto Tirol era la pionera de los taninos. Hay una fábrica de taninos ahí en la entrada, donde antiguamente, en los años de los quebrachos, de los taninos, de la forestación inglesa en la provincia del Chaco, ¿no? Que hasta se inauguró un club de fútbol llamado Chaco Forever, ¿no? En inglés, que quiere decir Chaco por siempre. Y bueno, ahí en Puerto Tirol, ¿no? Que desfilaban los camiones allá por los años 50, 60, con grandes cargas de rollizos, le decíamos, ¿no? A estas maderas, ¿no? Autóctona del Chaco, que es el quebracho, ¿no? Donde se elaboraba los taninos, ¿no? Y que por supuesto, además había muchas de esas fábricas de tanino en aquel entonces, pero el Puerto Tirol era precisamente, ¿no? A la vera del Río Negro, un buen cauce de agua que en su momento se podía entrar con las cargas y un montón de cosas para llevar la elaboración cuando se elaboraban los taninos, todas esas cosas, ¿no? Y también algunas materias primas que por aquellos entonces, como no teníamos tecnologías, ¿no? Para darle todas estas cosas que llevaban por lo general los ingleses, ¿no? Curtir cuero, un montón de cosas, hasta para la elaboración del vino. Bueno, estas cosas, ¿no? Quedó. Antiguamente dije, albergaba, yo estudié esta cosa, investigué, hasta 1.300 personas trabajando en la fábrica de tanino. Actualmente debe haber unas 30, 40 personas, ¿no? Pero sí ya, ¿no? Vieron cuando hay todas las cosas abandonadas, oxidadas, galpones caídos, todo, ¿no? Realmente no que pensar de que época floreciente del país, de la República Argentina, ¿no? Que todo eso se vino abajo. Está bien, hubo una depredación indiscriminada en cuanto a los árboles, o sea, a los quebrachos, ¿no? Pero bueno, yo creo que estas cosas que hubo, no sé si habrá, no creo. Hoy está vedada la tala del quebracho. Así que bueno, vamos entonces, ahí estábamos, por supuesto, ¿no? Y qué malo que tenía. Ah, ¿vieron? Escucharon, qué triste, ¿no? Cuando cantaba Marito Bofill, que la chica se fue al pago y consiguió otro guarimbero, qué feo, no, eso no se hace eso. Pero bueno, son cosas de la vida, ¿no? El destino dice que cada uno tenemos el destino marcado. 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Por lo general, este programa siempre se caracterizó por hacer sorteos. Ya fui a tres negocios. No, Damián, si en cualquier momento cerramos, voy a otro negocio. No, Damián, vos sabés qué mal, no sé, mira, hoy hice una venta, Voy a otro negocio. No, tomo todo para atrás, una deuda terrible, no sabemos qué más hacer. Bueno, ahí ya está el no, ya tenemos. Y yo me río por no llorar, sinceramente, bueno, nunca me pasó esto. Pero bueno, ahora está pasando esto. 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Y bueno, vos sabés que este programa se caracteriza por hacer famoso a los comerciantes, principalmente que le tiramos buenos augurios, buena onda, buenas vibras, dicen, pues todo eso, le tiramos todo, no, le tiramos en el buen sentido, no crea que vamos a descartar nada que ver. 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
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Como pidiendo clemencias, claro, que su dueño ya se ha ido a otro lugar. Exactamente, ¿no? Y las herramientas todas oxidadas, qué feo, ¿no? Pero bueno, no está muerto quien pelea. Sí, así dijo Martín Fierro. 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Bueno, a los 49 años nos dejó físicamente un gran músico, un talentoso músico chaqueño, Coco Gómez, ¿no? Que impuso las chacareras del monte, los chamamés, a su estilo. Yo lo vi en la noche, no en la noche. El martes tengo acá la visita del secretario de Cultura, de acá de Ushuaia, por el tema de la noche más larga. ¿Qué iba a decir? Ah, Coco Gómez. Un estilo, ¿no? Que por supuesto las chacareras del monte, esos bailes tradicionales en los lugares, principalmente en el oeste, Río Bermejo, en el Chaco, ¿no? Y un poquito más arriba, Formosa, Salta. Lo que impuso, a los 49 años nos dejó este gran músico. Yo lo vi en la cabalgata de la fe, que se lleva a cabo anualmente en el Chaco, más precisamente en Pampa del Indio, ¿no? Y bueno, este talentoso músico que nos llevó la pandemia, joven, 49 años, Coco Gómez, que nos deja este hermoso chamamé.

Bien, amigas y amigos, terminábamos de escuchar estos hermosos temas. Coco Gómez, Ernesto Montiel y su cuarteto Santa Ana, El Guasún. Estamos en los últimos minutos de nuestro programa. Buenas tardes, Litoral. Mañana sábado lo voy a esperar, como siempre, de 19 a 21 horas. Y el lunes estamos, por supuesto, descansando, es feriado. Así que bueno, saludos para todos, ¿eh? Sinceramente, yo sé que me voy a olvidar de muchos, que algunos me tiran la... Saludo para el parrillero más austral. Se apagaron las brasas, se están oxidando esas parrillas, pero nos conformamos esperándolo sentado en una silla. ¿Eh? ¿Vio cómo rima? Seguimos, mis amigas, mis amigos. No, señora, señora, no se olvide. No es que me olvidé. Yo tengo preparado ya, quédese tranquila. Me están retando porque... Y los románticos para... Ya está, señora. Y lo mira el marido a ver, che, reaccionarle. El otro está por allá tomando unos mates. Bueno, prepárense entonces. Por supuesto, chamamé, romántico, dos temas bien románticos, como siempre. Para aquellos que les gusta no recordar esos tiempos, y esa señora que me pide siempre, me cuenta la, no me cuente más la historia, todo me cuenta siempre la misma historia. Y yo, lo que pasa que mi marido, me acuerdo que una carta, y me acuerdo que se fue a Buenos Aires, y bueno, y sabe lo que, sabe qué, cuando se fue a Buenos Aires, él le escribió una carta a su guarimbera, a su guarimba, no guarimbera, a su guarimba, ahí está, así se dice. Bueno, ¿y qué pasó? ¿Qué le decía en la carta? No sé más nada de ti. ¿Qué tal?

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2: Bien, mis amigas, mis amigos, y ahí terminábamos con los románticos. Seguramente muchos pusieron las cosas ya en su lugar, ¿no? Pero por supuesto, a través de una letra tan romántica, solo se van acomodando los tantos, seguramente. Bueno, lo pasado pisado, ahí está eso, como corresponde. Qué lindo recordar esos tiempos. No se puede volver, no, es difícil, claro que no. Tal vez allá en el otro lado nos encontramos todo, Vamos a empezar de vuelta, a empezar de cero. Qué lindo, bueno. Bien, mis amigas, mis amigos, todo tiene un comienzo, todo tiene un final. Así que yo solamente resta por decirle muchísimas, pero muchísimas gracias a todos. Acompañamiento, por supuesto, como mañana lo voy a estar esperando. A partir de las 19 horas. Muchas gracias. Y por supuesto que voy a poner un tema para Cristian, por supuesto. No, imagínese, ¿no? Que esté caminando usted en un bailongo, yendo a un bailongo y le aparezca una rubia que no era de ahí del pago. Esa rubia que salió con ese caballero a bailar y lo llevó. ¿Y qué le pasó a ese pobre caballero después? ¿Qué le pasó? Yo no creo en bruja, pero que las hay, las hay. Gracias a todos. Chau. Hasta mañana. ¿Lo saludé al parrillero? Sí, lo saludé. Mañana los espero entonces. Muchas gracias a todos. Muchas gracias. Chau. Hasta mañana. La dama misteriosa.

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